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14: Hola, ¿qué tal, amigas y amigos de los años 90? ¿Cómo va esa semana? Bueno, hoy es un día muy importante en la historia de este programa y en la radio musical porque por primera vez vamos a hablar en profundidad de una banda referente para formaciones como Sonic Youth, The Breeders, Nirvana, Smashing Pumpkins, Pavement, etcétera, etcétera, etcétera. Una banda que desde el underground construyó un legado que hoy vamos a repasar sin prisa. Hoy, en Bienvenido a los 90, especial Dinosaur Jr.

0: Es maravilloso cuando los fans toman el control del programa porque me sacan de mi zona de confort y la verdad es que aprendo un montón. Bienvenido a los 90, Iván, ¿qué tal? ¿Cómo estás?
1: Bien hallado, Roberto. Pues
0: qué guay tenerte
1: estoy
0: otra vez
1: un poquito
0: por aquí.
1: Acojonado.
0: Así
1: con mucho nervio.
0: Para empezar el programa, yo creo que eso tampoco hay que decirlo, ¿no? Sino que
1: sí, aquí ante todo sinceridad.
0: Sí, ¿no?
1: Siempre, siempre, tío. Hay que ser sincero y decir las cosas y ¿por qué no? Así vamos a ver si me voy entonando y
0: tú
1: sacando
0: tranquilo que estás en casa. Muchísimas gracias.
1: Este trabajo tan
0: Muchísimas
1: duro.
0: gracias por estar aquí y por preparar este programa que creo que va a hacer justicia al legado de esta banda, de la que por norma general yo creo que no se habla demasiado en la radio musical, ¿no? O no se habla tan en profundidad.
1: Al menos es la sensación que tengo yo, como fan bastante grande, como se puede ver aquí. La cuestión es, está muy soterrado Dinosaur
0: Claro.
1: Junior. Es verdad que tiene su punto álgido en un momento, pero queda para un grupo como muy minoritario. También es verdad que su sonido, lo abrasivo que es, la
0: Sí.
1: intensidad que tiene, lo hace un grupo bastante difícil para un público más genérico, dicho así. O estás en otros ambientes o vienes de otras cosas, o se hace muy, muy difícil. Pero es muy melódico. Si lo puedes pillar, la voz de Max Kiss, a lo mejor, la voz de Jay Max Kiss quizás es también algo que pueda echar para atrás a muchos oyentes. Pero bueno, como no es todo en esta vida, tío, todo es empezar. Y después le coges el gusto.
0: Bueno, la mesa está repleta de material relacionado con la banda. Lo podréis ver en nuestro canal de YouTube. Alguna foto también subiremos a nuestras redes sociales. Pero aquí hay un montón de material, Iván, y más que no has podido traer, pero aquí hay tela, ¿eh? O sea, un libro, un montón de discos, cintas, de las primeras cintas que te has comprado, un montón de entradas de concierto, de aquí en España y también fuera. VHS, hay de todo, tío.
1: Sí, es que ya tengo una edad. Y al final vas amontonando cosas y ¿qué quieres que diga? VHS, sí, porque ya tengo edad. También cassette, que
0: Sí.
1: fueron las primeras que tuve. Que costó muchísimo conseguir, porque
0: Claro.
1: descubrir muchas veces quiénes eran, si habías oído algo, no lo sabías, si te gustaba, hasta que
0: No era
1: luego
0: fácil.
1: podías conseguir. Tú sabes cómo era ese mundo de aquel
0: Sí.
1: entonces, entre caballo ahí, 89, 90 y demás, y la cosa era muy cara, muy difícil y una información siempre muy esquiva y apagada, por lo cual era mucho más divertido encontrar casi cualquier cosa, era todo un reto, luego no se te olvida y luego no pierdes las cosas,
0: Claro.
1: a no ser que tengas una mala racha.
0: Claro. Nunca ha estado la mesa tan repleta como hoy. Yo creo que eso también hace ver el nivel de fan de Iván con este grupo. Y hemos empezado con una canción hiper rápida, hiper punk. Cuéntanos un poco qué ha sonado y por qué.
1: Nada, es que como has dicho, tío, yo te quiero sacar de tu zona de confort y por primera vez sacamos a Roberto de los años 90 para llevárnoslos a los 80. Que él parece que no lo entiende, pero son los papás de los 90. En el underground de los 80 está luego
0: Ahí
1: todo el
0: está la
1: germen
0: verdad,
1: de
0: ¿no?
1: los 90. Ahí está la verdad, tío.
0: Claro.
1: Y la gente no lo quiere ver. Los 80 no son las sombreras y el brilli-brilli. Los 80 en Estados Unidos es el underground, que son el piso y el firme donde se crea luego los años 90. Y los 90 lo explotan más a un gran público y más económicamente y es más accesible. Pero el Underground 90 es impresionante. De aquí nos vamos al 84. Quienes han sonado es Deep Wound, el germen de Dinosaur Jr. Son de Amherst, de Boston, del estado de Massachusetts.
0: Sí.
1: Es una escena local pequeña, muy como muy familiar, tío, por todo lo que a partir de ahora vamos a ir desarrollando en la historia. Es una escena muy familiar de gente que se conocen entre sí, que se ayudan, que van haciendo cosas, pero que se queda un poco en segundo plano, tercer plano, y no salen de allí. ¿Qué podemos decir? Pues Deep Wound es hardcore. Es el comienzo de estos chavales con 14 años, con 15, con 16, muy jóvenes, que vienen influenciados por todo el movimiento hardcore anterior del 81, 82, 83, de la costa este, Minor Threat, Bad Brains y toda esta maravilla de música del hardcore. Yo soy muy seguidor de todo ello, más bien me hizo como persona y es el comienzo y el génesis de todo para mí. En Deep Wound nos encontramos con, por primera vez ya, con Jay Maskis, que es batería, nunca fue un guitarra. Él amigo. Estudió batería, él empezó con 14 años, más o menos, ya a estudiar y a practicar la batería. Y tenemos luego al segundo, a Lou Barlow. Lou Barlow, que viene desde otro pueblo, se asienta allí en la zona del Happy Valley de Massachusetts. Palabra compleja, la verdad. Y está a la guitarra. Lou Barlow siempre ha sido guitarra desde un comienzo. Empezó también muy joven dando clases, le regalaron la guitarra sus padres y siempre ha estado muy metido en la producción y en las cosas de la radio y demás. Desde muy niño tenía ese interés.
0: Ajá.
1: Y luego tenemos a los otros componentes de allí, de ese entorno. Charles Nakajima, que es el cantante, que más tarde también se verá involucrado en otras cosas con el mismo grupo y con la gente de Dinosaur Jr.
0: Sí.
1: Y Scott Helland al bajo. Gente muy joven. Lo único que buscaba era velocidad, mucha velocidad. Era todo lo que querían poner de impronta, era velocidad. Pero ya se veía también parte de una melodía. No es un hardcore muy rítmico, sino ya tiene algo de melodía y hasta incluso, si habéis podido oír, tenía como un poco de un solo. Y no es Jay, es Lou Barlow.
0: Qué bueno. Qué bueno. Pues esta es la raíz de todo, ¿no? A partir de aquí empieza todo. Si quieres, cuéntanos brevemente qué es lo que va a sonar en el programa de hoy, porque no sé si te vas a quedar en los primeros discos de Dino o vas a ir hacia toda su carrera.
1: Vamos a ver, vamos a intentar un poco repasar toda la carrera, sus hasta ahora 12 álbumes que tiene y, bueno, en previsión a que dentro de una semana sale el 13º.
0: Qué bueno.
1: Dernier, y la verdad es que lo estoy esperando ansioso.
0: ¿Te has pillado ya la versión deluxe o cómo es esto?
1: Me he pillado una versión, no te sé decir cuál es, la que más me ha gustado y demás. He dicho, vale, pues la he encargado. Pre-order siempre, está la cosa ya muy compleja si no. Así que
0: muy bien.
1: Veremos a ver qué tal.
0: ¿Viene con una tabla de skate esa versión o no?
1: No, tío, aquí hay que pagarlo todo.
0: Hablo de tablas de skate porque hoy estrenamos en Bienvenido a los 90 un nuevo set, gracias a Iván y a Amparo, que se lo han currado. Y si estáis viendo en vídeo, detrás de mí hay unas tablas que ha conseguido Iván y que ha... ¿cómo se dice? Las ha...
1: Bueno, las ha dibujado mi mujer.
0: Bueno, hay una palabra que me vendrá ahora. Customizado, como se nota la que ha estudiado. Que las ha customizado con motivos de los años 90 y me encanta porque están, bueno, faltan muchas bandas, pero están mis favoritas, seguro, hay otras, Smashing, Nirvana, Kula Shaker, los Rage, bueno, en fin, hay de todo. Echarle un ojo porque creo que os va a gustar y a partir de ahora siempre vamos a utilizarlas aquí en la emisora y donde nos dejen hacer radio, pues allí estaremos con nuestras tablas de skate de tercera o cuarta generación, mano de esta, no sé. Y muchas gracias a los dos por este regalazo que me ha tocado el corazón. Bueno, Iván, ¿por qué son tan importantes, Dino? ¿Por qué te gustan tanto?
1: Pues no lo sé muy bien, tío. Es una cosa que te llega en su momento. Más o menos debía de tener 14 años cuando los descubrí, más o menos, sí, 13, 14. Primero escuché una canción y ya me gustaron, pero no sabía ni quiénes eran. Y poco va surgiendo y la verdad es que su sonido va como con mi personalidad. Una de las cosas que pasó, porque llevas detrás mío para hacer este programa al final casi 2 años.
0: Soy muy pesado, sí.
1: Sí, bueno, yo era bastante esquivo, o sea, no es que tú seas pesado, es que no tenía yo tanto rollo, pero sentía que se debía de hacer un programa, si no bueno, el que yo pudiera intentar hacer para todos los fans y la gente y que
0: va a ser
1: pudieran
0: el mejor.
1: Descubrirlo.
0: Va a ser el mejor.
1: Eso me pone más presiones, Roberto.
0: No. Entre familia.
1: Bueno,
0: familia.
1: El caso es, nunca tampoco he catalogado muy bien las cosas de la música. Para mí es más un sentimiento. Lo voy oyendo o escuchando y demás porque me va llegando y vibro con ello y digo, esto sí, esto no, pero no lo había catalogado. Aquí mi mujer, que es más así, me hizo la pregunta de cuál era mi banda preferida, lo cual me supuso, pues la verdad, un problema serio, porque dije, sí, no lo sé, tío, yo tengo muchísimas y depende cuándo, escucho una, la otra, no sé qué, pero que ella, de alguna manera, es que tenía muy claro que la mía, la preferida, era esta, y yo no lo había racionalizado en ningún momento. Es verdad que tenía muchísimas cosas, pero para mí es simplemente porque el arte que suele llevar Dinosaur Jr. en sus... A mí me atrae mucho, me gusta ese rollo de cómic, de punk, un poco más a lo mejor naif o lo que sea.
0: Sí, ¿eh?
1: Y es uno de los grafismos y dibujos y portadas y todo su mundo, es un mundo freak. Ese es el rollo, que... Ellos son bastante raritos, dicho así, así que congeniamos. Y luego está su relación con el skate también. Creo que es un poco, va por ahí, es una cosa de el hardcore, más una cosa de cultura muy underground, tanto de grafismos, de cómics y el skate, que siempre va muy unido.
0: No creo que sea una banda especialmente escuchada, ¿no?, en el mundo skate, o sí.
1: Sí, sí.
0: Ah, sí.
1: Yo te diría que es como la banda cabecera del movimiento y del mundo.
0: Fíjate
1: del skate.
0: Que poco sé de la movida. Vale,
1: lo hablaremos más tarde, más en profundidad. Ajá. Pero vamos, te lo digo en serio.
0: O sea, que es tu banda favorita, entonces.
1: Sí, porque al final, hablando con ella, lo que estuvimos ahí dilucidando hasta que salió es que más bien es la banda que puedo poner cualquier disco en cualquier situación y estado anímico que tenga. Quiero decir, no hay un momento en el que tú no me puedas poner a Dinosaur Jr. que yo diga, no es el momento, no lo siento, no vibra ahora mismo conmigo, no, no estoy in the mood de... ¿Qué pasa con todas las demás? Esta, da igual si estoy contento, alegre, si estoy triste, melancólico, si tengo miedo, lo que sea, cualquier estado anímico, me lo soluciona Dinosaur Jr.
0: Te lo lleva. Muy bien, tío.
1: Entra y me siento en calma y o me pone a tono, me pone contento. Una de las cualidades que tiene su música es que precisamente parece englobarlo un poco todo en una misma canción. Tiene alegría y melancolía junto con fuerza y nervio, pero también como de bajón y relax. Son unos magos de la alquimia donde en una sola canción te lo meten todo y te lo dan.
0: Qué guay.
1: Así que siempre encuentro el punto en el que va bien con mi estado anímico. Así que me pones Dino en cualquier situación y yo me lo como muy contento.
0: Funciona.
1: Sí, con otros grupos,
0: cuesta.
1: Adoro a The Cure, pero no, tiene sus momentos. Adoro a los Pixies, el hardcore todo y tiene sus momentos. Habrá momentos que te diga, no, tío, no me... Quítalo, que no es el... Dino, es verdad. La cuestión se trata de tu grupo preferido para mí es el que puede sonar en cualquier momento en tu vida, en cualquier estado anímico que tengas.
0: Pues ahora me surge una necesidad, tío, de saber cuál es la banda favorita de tu mujer. ¿Tú lo sabes o no?
1: Sí, Amparo, sí, yo lo sé, sí. Que es tu traductora.
0: Sí.
1: Que así os conocisteis, así me conocisteis a mí.
0: Es la voz de
1: estamos
0: todas.
1: Estamos aquí casi sí, en sí, familia.
0: Sí, sí.
1: Pues...
0: The Cure. Anda. De ahí la combinación, claro, de camisetas, ahora entiendo todo.
1: Sí, ya, llevamos muchos años juntos.
0: Muy bonito.
1: Hablamos mucho de música. Hablamos mucho de grunge. Yo le doy la turra con el hardcore. Ya está empezando a entrar. Me la llevé a Gorilla Biscuits. Se quedó flipa.
0: Muy bien. Muy bien, muy bien. Oye, ¿por qué? ¿Por qué? Y ya ponemos una canción ahora mismo. Sí, ¿por tío. Qué son tan importantes, tío? ¿Por qué crees que bandas como Sonic Youth, como Nirvana, etcétera, etcétera, The Breeders, hablan siempre tan bien de ellos?
1: Pues
0: hablaremos de esto un poco más adelante, imagino, sí. Pero
1: la, no lo sé, es porque dieron la con un sonido en su momento.
0: ¿Fueron los primeros, a lo mejor, o qué?
1: Sí, tío, es un poco... Ellos supieron como coger lo que estaba sonando en aquel momento en el underground y unirlo, que era un poco el noise, porque ellos son rock alternativo, un poco noise, un poco con... Puede tener alguna traza de hardcore, pero ya está más perdida. La cuestión es que cogen parte del el ruido abrasivo de Husker Du con Big Black de Steve Albini. Ese rollo tan bruto, tan abrasivo, tan fuerte, tan poco melodioso, sino volumen a saco, más la melodía de Rem y de Smith, por ejemplo, del jungle inglés. Y lo unen todo y les sorprendió a todo el mundo porque sí, no había nadie que había conseguido precisamente eso que te he dicho antes, esa capacidad de mezclar tan bien, además el volumen, porque es una de sus características, volumen a lo más que puedan. O sea, brutal. La gente se iba de sus conciertos, no los aguantaban, porque era todo el volumen posible, toda la distorsión y del fuzz y demás, pero con melodía. Sonic Youth son sus padrinos. Es un poco una cosa extraña, porque ha sido un poco que sean... Sonic Youth estaba antes, ellos los apadrinan, se llevan muy bien, y luego Sonic Youth, desde luego, siempre ha reconocido el cariño que les tienen y el valor musical. Y Sonic Youth, para mí, que me gusta también mucho, quizás se queda que no llega a tanta melodía o a tanta armonía, sino que buscan más experimentación y son un poquito más crudos, dicho así.
0: Qué guay. Venga, vamos a poner una canción y ahora seguimos hablando de el mundo Dino.

0: Pues vaya cambio, ¿no? Así de primeras. O sea, una canción muy extraña que ahora comentaremos, ¿no? Que tiene como muchos pasajes dentro de la misma canción.
1: Muy bien, tío.
0: Y luego también como que suena muy diferente, ¿no? Del tema que hemos usado para abrir el programa.
1: Claro, completamente, tío.
0: Claro.
1: Y estos son gente muy, muy joven. Cuando se rompe Deep Wound, puro hardcore, en el 83, 84. Ellos ya notan que la escena hardcore se está agotando. También supongo que, claro, vas haciéndote mayor, ya el nivel de velocidad que le puedes imprimir a las canciones ya empieza a ser imposible. Dicen, pues ya hemos hecho lo que teníamos que hacer.
0: Claro.
1: A toda tralla. Pero también es que la escena ya se está apagando del hardcore en todo. En DC, en Washington DC, en Nueva York y evidentemente en el estado de Massachusetts
0: Sí.
1: también la cosa es un pequeño y entonces se va calmando. Sienten que tienen que ir en otra dirección, que tienen que empezar a hacer algo diferente. También son gente muy joven, empiezan a ser ya influenciados, curiosamente, por bandas a lo mejor más mainstream, que esto te lo dirán, como Kiss o como Led Zeppelin o Black Sabbath, es casi una parte muy importante. Siempre sonidos muy oscuros, siempre van a tirar más, pero al final consumen de todo y van precisamente yendo, como algo que he hecho yo, yendo casi del underground hacia las cosas más normales, hacia grupos más mainstream. Eso hace una cosa un poquito rara, porque de joven has rechazado completamente la música más común de Radio Fórmula y demás, y te has imbuido en movimientos muy menores y pequeños, underground, de gente que hace sus cosas, que se mueven y que lo que quieren precisamente es buscar nuevas vías de sonido y de expresión. Bueno, pues de ahí se van juntando y entonces se juntan. Maskis, esta gente, todos, pues es Maskis es del 65, Lou Barlow es el más joven, que es del 66, y llega Murph. Murph es el batería, porque aquí va a haber además un cambio muy grande. Jay pasa de ser batería, se pasa a la guitarra.
0: Claro, ese cambio, tío, hay que explicarlo, ¿no?
1: Pues sí, habrá que explicarlo bien, pero yo es que
0: Bueno,
1: no se dice mucho. La cuestión es
0: necesidad artística, seguramente.
1: sí, en principio lo hace porque él, según va narrando en algunas entrevistas y demás, como que él quiere además un muro de sonido más grande. Su obsesión está en el volumen, en el golpe de sonido y hacer un muro de sonido muy, muy grande. La batería parece ser que se le queda corta. Es muy buen batería, pero ya se le empieza a quedar corta y lo que ya es algo fascinante es cómo puede darse el cambio, y yo creo que ya debía de estar también toqueteando la guitarra, pero tener o esa facilidad, o yo no sé cómo, para llegar a lo que habéis estado escuchando ahora, esos acordes, esas progresiones y hasta ese solo, ya ahí, con un marcado sonido ya característico para el resto de todo y cada vez cogiendo más maestría, dicho así. Yo no sé cómo explicarlo. Es muy característico su forma de tocar. Es un sonido muy, muy característico. Pero yo no sé ni cómo. Esto es, tío, pues que tienes ese don y es muy bueno en música, se le daba muy bien la batería, se pasa a la guitarra y tanto es así que, claro, se lleva a Lou Barlow, porque Lou Barlow, como guitarra rítmica, es muy bueno. Pero claro, si él coge el puesto de guitarra, porque al final, ven, joder con este pibe, lo que hace, o sea, ya empieza a quedar claro de que tiene una capacidad técnica y también un conocimiento de composición y armonías que está superando por mucho a toda la gente que tiene alrededor. De ahí luego vendrán también esas peleas de egos y de intento de controlar la banda, el sonido, que luego es una de las cosas que más se habla siempre, las peleas. Pero vamos, esto empieza a ser el germen. Lou Barlow se pasa al bajo y entra Murph. Murph viene desde otro estado, él es de Maryland, es más mayor. Es el más normal también, hemos de decir, por lo que se dice por todos los lados. Tanto Jay Maskis como Lou Barlow son pelín frikis, son retraídos, son gente que le gusta estar en su casa encerrado escuchando, son melómanos, están todo el día allí. Son sociables, pero sobre todo más Jay que Lou Barlow. En un principio era bastante más encerrado. Y Murph es el tío normal. ¿Eh? Es el tío que tú conoces, que él quería ser batería desde niño. Uh-huh. Empezó a recibir clases también muy joven, como con 11 o 12 ya le quería. Se acerca a Jay Maskis precisamente para aprender más y los dos entran en la escuela de jazz del instituto. Eso antes incluso de Dinosaur Jr., ¿sabes? Ya con Deep Wound ya se conocían. Pero Murph estaba en All White Jury, me parece, que es una banda muy, muy pequeña de allí local, de hardcore también. Y bueno, ya se componen. Un trío. Para mí, la verdad es que he de decir que un trío cuando es bueno son las bandas ya supremas. No necesito más. Si tres tíos te llenan, me da igual, un disco, un escenario, y son capaces de crearte todo ese sonido, solo tres, ya, tío, es,
0: totalmente de acuerdo.
1: Es lo más.
0: Sí.
1: Pero tienen que ser buenos.
0: Claro.
1: Tienen que hacerlo bien, ¿eh? Porque es ya el esqueleto. Pero cuando tienes tres y te lo hacen, los tríos son la hostia.
0: ¿Y esa mezcla de esas tres cabecitas funcionan bien en ese primer disco?
1: Sí.
0: ¿Sí?
1: La verdad es que sí. Las cosas se empiezan a torcer ya más adelante. Por presiones, cuando empieza la cosa. Pero ahora mismo, sí. No es que sean... Son extraños, tío, son extraños. Y por eso me gustan tanto.
0: Hombre, año 85...
1: Esta gente es peculiar. O sea, claro. Tienen... Esas cosas son... Es el grupo de nerds, de freaks o... No sé, de geeks, sí. ¿Sabes? Están muy metidos, muy obsesionados. Tienen... pues no son muy buenos en relaciones sociales.
0: Pero son estudiosos, ¿no? O sea, controlan lo que está pasando.
1: En esto sí. Claro. En el colegio a saber, tío.
0: Claro,
1: pero
0: claro.
1: Vamos, que en esto desde luego que los tíos sí controlan.
0: Claro,
1: ¿no?
0: Claro.
1: Como buenos americanos, saben dónde quieren ir. Saben qué sonido quieren, qué efectos tienen que usar, y eso es una cosa que me deja muy alucinado en toda esta gente. No es tanto lo que quieren expresar, sino encontrar un sonido. O sea, uno que sea tu característica, tu sello, así dicho. Y de verdad que lo encuentran haciendo esas mezclas y diciendo yo necesito tal y cual y cual. Y luego además si te demuestran que tienen la capacidad técnica, compositiva, que tiene esta gente, claro, sale esto que suele dejar pues muy alucinado, a lo mejor en ese momento a una escena muy pequeña, pero sí a gente como Sonic Youth,
0: claro,
1: y a muchas otras bandas que los ven como un referente, y solamente en el primer disco ya tiene gente detrás. Por ejemplo, quien les coge para hacer el disco, que es otra persona cercana.

0: muy menor, muy pequeño, pero él lo tenía muy claro.
1: Imagino, Iván, que como siempre pasaba, ¿no? Las radios universitarias aquí son claves para difundir este primer disco y que el grupo se haga un pequeño nombre, ¿no? Y tenga seguidores.
0: Sí, además es que estaban en el sitio perfecto, porque Ángeles, pues es una zona de la universidad de allí de Boston.
1: Claro.
0: Y todo el ambiente es muy universitario. Entiendo que sí. O sea, que evidentemente no sé cuánto sonaría, pero donde va a sonar será en radios independientes.
1: Claro.
0: Y en las radios universitarias.
1: Como hoy en día, tío. Fíjate, hoy, ¿no?
0: Aquí, pues sí, seguimos igual.
1: Aquí en Radio Utopía. Más independiente que esto, creo que pocas cosas.
0: Bueno, pues si quieres hablamos sí. Un poquillo. Yo aquí. Perdón, he venido con mi apparel.
1: ¡Guau!
0: Y aquí sacamos portada del primer disco.
1: ¡Qué bonito! Y qué psicodélico también, ¿no? Un poco.
0: Sí.
1: Tiene un poco de todo. Sí,
0: exactamente. Cosas raras vienen del hardcore, del punk, pero fíjate su sonido qué joven empieza, es. ¿Cómo empieza a ser? Pues empieza un poco a irse, sí, a los 70. Algo prohibido como los solos, aquí ellos ya empiezan a meterlos en sus discos. Pero siguen sonando fuerte, duro. A lo mejor esta canción, Forget the Swan, que ha sonado, es más melódica, pero sí se puede apreciar todas las partes que tiene. El puente, el estribillo, el verso, vuelven a cambiar. Es como un paisaje sonoro. No se queda en un verso y un coro y un verso y un coro repetido mil veces. Vamos a ir pasando por muchos paisajes, por muchas sensaciones anímicas. Siempre con mucha fuerza, pero también con belleza, porque al final es lo que yo veo en ello. Pues esta portada... Y a partir de ahora, tío, tiene una cosa, que está hecha por Maura Jasper. ¿Te suena? No.
1: ¿Sub Pop? No.
0: Sí, Sub Pop. ¿Sí? Su hermana.
1: ¿Ah, sí?
0: Claro.
1: Ah, no lo
0: Maura
1: sabía.
0: Jasper es hermana de Megan Jasper.
1: Ah, claro, claro.
0: Ellas son de allí también, de Amherst, de la zona de Boston y demás.
1: Increíble.
0: Bueno, pues tanto todos los chicos de Dinosaur Junior como las dos hermanas se conocen desde los 14 años en el instituto. Sobre todo tienen mucha, mucha relación con Jay Maskis. De pues, ahí surge luego también todo ese entorno y toda esa gente que se conoce y se han ido, ¿sabes? Es como una envolvente familiar. Yo es lo que al final he ido viendo. Se mueven en ese grupo menor, pero se hacen muchas relaciones, interconexiones entre todos estos grupos más underground. Y curiosamente tienes a gente que en realidad es bastante importante para darle conexión y cohesión a la escena de Seattle junto a esta escena de Boston, haciendo relaciones íntimas entre unos y otros y pasándose mucha influencia y conocimiento. Se conocían ya de antes de empezar a ser famosos. Pues sí, tanto en este disco como en los dos siguientes, en la trilogía primera, Maura Jasper se encarga de todo el arte. Esta portada pues, es curiosa, blanco-negro.
1: Sí.
0: Este es un amigo de Jay, de toda la vida. Canta a veces en versiones de tal.
1: Mola.
0: Aquí todo es muy familiar.
1: Claro.
0: Se llama Arti.
1: ¿Y el nombre, Iván? ¿El nombre de la banda?
0: El nombre de la banda, eso vamos. Porque aquí, claro, el que muestro yo, pues esta copia dice Dinosaur Junior.
1: Sí.
0: Pero ellos comenzaron con el nombre de Dinosaur solamente.
1: Anda.
0: Bueno, hasta que llegó una banda que yo no sé muy bien quiénes son. Era una super banda, ¿eh? Que ya venía de los 70 y 80. No puedo decir los componentes, pero era ya gente conocida,
1: vale,
0: con fama de muchos otros grupos.
1: Vale.
0: Y les dijeron, amigos... Nosotros somos los auténticos Dinosaur.
1: Claro, es un nombre que seguramente estaba ya ocupado.
0: Ya estaba pillado.
1: Claro.
0: Entonces, sí, hicieron unas cuantas copias solamente con Dinosaur, se retiraron y sacaron este. ¿Cómo hicieron? Pues aquí tiene algo que ver, quizás una de las características personales de Jay Maskis. Tiene mucha ironía y sarcasmo. A veces muy difícilmente llevable por el resto de los componentes. Mucho más para el pobre Lou.
1: Hay que saber pillarle, ¿no?
0: Sí. Porque Lou Barlow es como muy anímico.

0: más cerrado, muy, muy anímico. Yo no sé cómo podría expresarlo, pero después de años, y sí, hay gente que pueda seguir y haya seguido a Sebadoh, a Sentrydog o a Folk Implosion, todas sus canciones al final, que luego hablaremos si quieres, verás que es puro sentimiento. Muy destapado, además.
1: Qué guay.
0: Pero, claro, son adolescentes, tío. Claro. Y aquí viene un este. Aquí, Jay Maskis, que es más calladito, más... pues tiene esa corranería y ese sarcasmo. Y lo único que se le ocurrió no es darle una patada al nombre y cambiarlo completamente, sino decir, muy bien, pues seremos el hijo de dinosaurio. Dinosaur Junior.
1: Legalmente podemos.
0: Claro, legalmente es perfecto, ¿no? Pues ya está. Tiene cierta broma, ¿sabes? Y hay mucho también de humor en todas estas cosas del grupo, sobre todo más adelante cuando ya dejen peleas y todas estas cosas, muchos de sus vídeos y demás, hay mucho, mucho humor. Y es una de las cosas que me hacen mucha gracia.
1: Y además entiendo que en las tiendas americanas, sobre todo, ¿no?, vas buscando Dinosaur y aparece primero la banda de los 70 y luego aparece Dinosaur Jr.
0: Si estás viendo todo lo que he comprado, yo en mi vida me he topado con un disco de Dinosaur Jr.
1: Lo petarían en su momento, pero han desaparecido. Exactamente,
0: no sé, pero yo no me lo he encontrado.
1: Ya, tío.
0: Pues, tío, aquí tenemos este disco que la verdad es que...
1: Joder, tiene quizás mucha historia.
0: Sí, y quizás es un poco extraño, es como fundacional, pero ya podemos ver una canción como Forget the Swan, que es, a mi modo de ver, es impresionante. O sea, cómo te va envolviendo, te va llevando, la fuerza que tiene, y es de las más flojas. Luego hay cosas más cercanas, con más sonido, más fuerte, más bruto. Ellos hablan en este disco que la primera canción que hizo sentirles una banda cohesionada y que encontraron su sonido para luego llevarlo ya a la posteridad fue Repulsion. Es más oscura. Ellos beben también mucho del post-punk. Cuando hicieron la banda, según comenta Lou Barlow, lo que más estaban escuchando en aquel momento eran los discos de The Birthday Party, la primera banda de Nick Cave. También estaban escuchando a Joy Division. El post-punk y demás también les afecta mucho y se le nota en esa oscuridad y también un poco en cierto minimalismo. Y Meat Puppets, los Meat Puppets.
1: Míticos.
0: Míticos, muy influyentes, tanto como Dinosaur Jr.
1: Tanto.
0: Porque son como dos bandas hermanas, los Tejanos y los de Boston, en una diferente forma de expresión, pero ahí son dos bandas que hicieron mucho. Meat Puppets yo creo que se quedó mucho más experimental, se quedó siempre, es un poco más para gente un poquito más rebuscada.
1: Sí, pero ambos encontraron el camino, al fin y al cabo.
0: Sí,
1: ¿no?
0: Sí, evidente. Joder,
1: y tuvieron su público y tienen su fama, claro.
0: Con lo que saben estos jodidos, ya quisiera yo tocar así cualquier cosa. Pero
1: ya te digo. Bueno, pues avanzamos si quieres. Me ha encantado la historia de este primer LP de Dinosaur Jr. ¿Vamos con otra canción?
0: Vamos.

0: Así se acaba una canción.
1: Así se acaba.
0: Tal cual.
1: A la brava.
0: Esto es arte.
1: Te ha pillado, ¿eh?
0: Me ha pillado con la palmera en la boca. ha traído Iván y han parado unas palmeritas deliciosas y me ha pillado desayunando. Esto que acaba de sonar, Iván, me conecta muchísimo con el indie español de mediados de los 90. Imagino que ese indie también estaba influido, influenciado por Dino.
1: Aquí me estás sacando de mi zona de confort.
0: Sí, sí, ya te lo digo, ¿eh? Que suena exactamente igual.
1: Sí.
0: Australian Blonde, este tipo de bandas.
1: Sí,
0: así,
1: exactamente.
0: Suenan muy parecidas.
1: Sí, yo no me muevo mucho. Al final, casi todo lo que consumo es anglosajón. Muy, muy pocas cosas en castellano y españolas. Yo qué sé. Cosas del imperialismo, tío.
0: Claro.
1: Pues a mí me entra solo las cosas en inglés y es verdad que me cuesta mucho. Pero sí sé, pues claro, ahí estaba, era chaval, quizás no era un oyente de Australian Blonde o de Los Planetas,
0: claro,
1: y todas las demás bandas, pero sí sabía que estaban mucho, muy influidos por... Incluso Los Planetas, yo diría que creo haber leído en alguna revista
0: directamente
1: que lo decían.
0: Seguro.
1: Que Dinosaur Jr. era uno de sus grupos de referencia.
0: Claro.
1: Pero yo ahí no me muevo bien. Es verdad que sí, que cuando llega aquí ya... tiene mucho. De todas maneras, aquí hay un poco de trampa. Yo creo que
0: a ver,
1: muchos sabrán que esto es una versión. No es un tema propio de,
0: vale,
1: de Dinosaur Jr. Lo he puesto para introducir el disco de You're Living All Over Me. Pero, bueno, en vez de coger alguna de sus canciones brutales y maravillosas que tiene ese disco, que es una joya auténtica. Esto ya lo han dicho pues muchísimos críticos. Ya con el tiempo, ya en su momento, yo creo que más bien los músicos y la escena lo reconocieron como un disco génesis y de muchas otras bandas. De ese sonido les sorprendió mucho, pero ya más tarde, aunque les cuesta y van renqueando, los críticos ya dijeron... Sí, este disco tiene muchísima importancia y se le está reconociendo mucho. Y es una de las cosas que te dije de... A mí lo que me fastidia es que cuando habla la gente de Dinosaur Jr. se queda en You're Living All Over Me y en todo caso con Feel the Pain y su disco. Hablaremos luego más tarde. Y te dije, nada, yo sí, eso te vamos a hablar, pero vamos a hablar un poco de todos y de sus personalidades y de todas las cosas. De este disco hay mucho, mucho escrito. Lo que... Vuelvo otra vez. Just Like Heaven. Es una versión. La canción es de The Cure. Muchísima gente lo va a saber. Yo creo que la ha podido...
0: Reconocer,
1: exactamente. Sí. Está pasada por su filtro total de volumen a toda tralla con... Flangers, con Fuzz, con el guagua y a saco, guagua, guagua, guagua. Y también, como es buena versión, pues la alteran y se la llevan un poquito a un ambiente más hardcore. Y Lou aporta los gritos con el You y eso sí, ¡pum! A machete te lo cortan allí.
0: Se acaba.
1: Y así se queda. Pero es un caramelito melódico, tío.
0: Claro, estamos hablando del año 1987, la explosión del sonido Seattle. Todavía le queda unos cuantos años para llegar, ¿eh?
1: Claro, claro, todavía estamos en los 80. Y aquí saco...
0: Y de nuevo una portada...
1: El disco.
0: Icónica.
1: El You're Living All Over Me. También de Maura Jasper. Es icónico. Vives sobre mí. Se ven como tres rostros, más o menos todos amalgamados.
0: Sí.
1: Es la verdad es que a mí me atrae mucho, es clásico. Aquí Maura Jasper hizo una obra que me encanta, este boceto, como si fuera carboncillo.
0: Misma tipografía para el título del
1: siempre,
0: disco.
1: Siempre, siempre. Esta grafía no me acuerdo cómo se llama, en su momento me lo sabía, pero siempre los primeros siempre van a tener la grafía esta, es la que ellos cogieron. Y esto de verdad que es una obra fundamental.
0: A ver, ¿le puedes dar la vuelta un segundo, Iván, para verla por detrás? Amigo.
1: Más 80, ¿eh?
0: Sí. Sí, sí, sí. Más locura ahí. Sí, sí.
1: Es un paisley así como... Es una fotografía... Es como un negativo en colores. Se ve a una mano. Tal. Es difícil de ver. Yo creo que es del vídeo de Little Fury Things.
0: Uh-huh.
1: Que también hizo Maura Jasper. donde se ve muchas imágenes como muy ochenteras, con rayado y no sé qué. Precisamente lo grabaron en la casa de Lou Barlow. Se ve a Megan Jasper en el mismo vídeo, que es la chavala que baila delante de Jay Maskis, que está sentado en la taza de váter y le mueve el pelo y saltan en la cama de los padres de Lou Barlow. Todo súper casero, todo una cosa como de chavales que están empezando. Pero todas esas conexiones ya estaban allí. Pues eso creo que es de entonces.
0: Pues
1: pero vamos.
0: Tiene una entrevista esta mujer, ¿eh?
1: Sí, ya me has dicho que la estás buscando, pero...
0: No, bueno...
1: Ahora es CEO... Megan Jasper ahora es CEO de Sub Pop. Ya no es lo mismo como cuando se choteaba de al New York Times diciéndole las palabras de moda de la escena grunge y esas cosas.
0: Sí. No, Megan ya me ha hecho la cobra un par de veces, pero a lo mejor la hermana, tío...
1: Pues prueba con Maura.
0: Claro.
1: Claro.
0: ¿No? Tiene mucha historia y mucha relación, claro.
1: Sí.
0: Estaba allí cuando pasó. Allí,
1: está con todos, o sea... Eso es un squad, eso están ahí todos, es una crew, o sea, que no te engañen.
0: Vale. Hay que hacerlo.
1: Que se conocían desde niños.
0: Hay que intentar esa entrevista.
1: Bueno, este disco, de verdad, que sonora el sonido, y para ellos es como el top de su carrera. Reconocido ya por ellos también, lo cual dijeron que habían llegado como muy pronto y que eso les llevó un poco a estar un poco perdidos.
0: Claro.
1: Hay, bueno, entre comillas, broma de Jay Maskis, que lo único que ellos querían hacer en la música era llegar a sacar un disco con SST Records, SST, porque claro, es un...
0: Todo el mundo quería estar ahí, ¿eh?
1: No me extraña, tío. A mí es uno de los de las discográficas, la de Greg Ginn, que me parece que tiene un catálogo maravilloso. Si te gustan esos 80 underground, SST Records es fundamental. Tienes a Sonny Youth, a Minutemen, Mike Watt aparecerá luego más tarde, D-Boon, o sea, allí donde estés, D-Boon, o sea, muy grande D-Boon. Están los Meat Puppets, está Black Flag, el cual es muy, muy fan de Dinosaur Jr. Bueno, Black Flag, lo he dicho así. Henry Rollins es muy fan de Dinosaur Jr.
0: Que ayer me pasaste un vídeo de Henry Rollins también hablando de su relación.
1: En un rollo de comedia stand-up.
0: Divertida.
1: Cuando se encuentra con Jay. Tiene muchos, ¿eh? Cuando se encuentra con Bowie. Todas estas cosas. Tiene gracia, tío. ¿Sabes?
0: Sí, sí, sí.
1: Descendants. Saint Vitus, para el Sludge y demás, ahí con Melvins, que es el Husker Du, Firehose, lo siguiente de Minutemen, que luego Jay hará discos con parte de Firehose, con Mike Watt y con Harley, con el batería, Bad Brains, Screaming Trees, los primeros discos,
0: claro.
1: De Screaming Trees están en SST Records.
0: Claro, claro.
1: O sea, es un sitio, macho, que no me extraña que quisieran llegar a él. Lo entiendo. Canciones, pues yo te iba a decir, pon Sludge Fest. Sludge Fest es la fiesta del grito y del ruido máximo, pero es una preciosidad. Es larga, tío, es una cosa. The Lung es preciosa, preciosa. Pero tienes de todo, In a Jar, Luz y la canción de Lou Barlow. Esto, aquí él comienza ya un poco a mostrar que quiere componer también, que quiere aportar, pero Lou está un poco que quiere ir a un sitio completamente distinto. Cuando escuchas esto, y la primera vez que yo empecé a escuchar este disco, Poledo te saca. No sabes cómo cogerlo, tío, porque es marciano. Solamente con los años, con la exposición, con mucho escucha, empiezas a entender un poco. Él empieza a jugar, porque era lo que siempre había querido, con el lo-fi, las cintas de cassette, el four track, las cuatro pistas, y hacer como especie de collage sonoros, uh-huh, pegando y maquetando. Usaba mucho el ukelele. Él iba siempre con un ukelele en las giras, en todos los lados. Es una de las personas primeras que el ukelele le gustaba mucho. Y aquí se oye un ukelele de fondo, diferentes juguetes y cosas que hacen todo eso. Algo muy ambiental. Es una música muy, muy ambiental. Volvemos a esa cuestión anímica, como de sensaciones, de y te quiere meter ahí. Claro, es como un post-punk así como denso que te quiere absorber y es todo un... como querer mostrar sónicamente tus estados anímicos. Es raro. Al principio, cuando eres un chaval, quieres brutalidad, dices, dame Sludge Fest, y luego te sale Poledo, te quedas, ¿qué dices? Pero más tarde, tío, si empiezas a darte cuenta y sigues los siguientes trabajos de Lubarlo, empiezas a entenderle a él también. Joder. Quizás a lo mejor es que es un visionario, es el primero que empezó con estos temas, luego seguidos. Quizás la banda británica Throwing Gristles también jugaba mucho a esto, claro. Y era algo, una influencia que él tenía y él lo lleva como más allá. Bueno, yo no sé qué decir. A ver, que
0: estamos escuchando de fondo esa canción. Mira, mira.
1: Poledo.
0: Para que se haga un poco la idea de los oyentes de qué va. La primera canción, ¿no? Decías de Lou en un disco,
1: sí,
0: de Dino.
1: Exactamente, tío. Es curioso, es que es algo muy distinto. Ellos llegaron al acuerdo de que se pusiera aquí, no había ningún problema. Luego, claro, parece ser que ya sí, cuando quiso como poner más dentro del resto de canciones, la cosa es que Jay es muy controlador, el sonido lo tenía muy claro, ya sabían hacia dónde querían ir y la variación no la veía. Esto más tarde lo veremos porque en los otros discos ya empezaron a siempre dejar que Lou tenga sus dos canciones, como pasó ya en este primero, de 1987. ¿Qué podemos decir? Bueno, de cosa de ingeniería y demás. Aquí trabajaron con SST Records, ya les llevaron con Wharton Tears en el Fun City Studios de Nueva York. Allí es donde se mezcló todo y se hizo todo. He de decir que todos los discos de Dinosaur Jr. son autoproducidos. Uh-huh. O sea, los productores siempre han sido ellos. El primer disco de Dinosaur, el homónimo, por $500. La verdad es que grabaron en una casa, no era un estudio profesional ni nada. Pero ellos siempre han sido y han tenido la posesión de todo. Han sido los productores, salvo uno de los últimos que entra, Kurt Weill, a producir junto con Jay Maskis. El ingeniero, como os digo, es Wharton Tears. Son estudios muy pequeños todavía. No van a dar el salto hasta algo más grande posteriormente. Siempre muy casero y cercano. Están en Nueva York o están en Boston. Wharton Tears, que pues es como de la escena no wave indie neoyorquina. Ingeniero pues para Sonic Youth y Helmet, White Zombie y Glenn Branca. Siempre son como un poco... No hay grandes nombres hasta... A lo mejor en el siguiente ya aparecen ingenieros que trabajen. Como estábamos hablando antes, cuando estaba sonando, es una pena que no trabajaran con Steve Albini. Al menos ya, a mí, tío, me lo parece. Que les pillaba lejos, yo creo. Porque, como te digo, se mueven siempre en un entorno muy cercano. Con Just Like Heaven, digo lo de Steve Albini, porque en Just Like Heaven ellos ya empiezan a salir... Antes habían salido ya de gira con Sonic Youth, ya se habían conocido. Esa gira fue una de las mejores, se hicieron buenas migas, se hicieron muy amigos, se influenciaron mutuamente. La gira fue buena porque Sonic Youth atraía público. Entonces, todo fue bien. Pero con Just Like Heaven pasó una cosa, que salieron de gira... Y SST Records no sacó en el disco justo a tiempo, así que salieron sin disco nuevo. Fueron solos y la gira fue un desastre. Y aquí empiezan los problemas, tío.
0: Vaya.
1: Chavales de 20 años metidos en una van con escasos recursos de dinero, recorriéndose pues todo Estados Unidos... Hay que ver lo amplio que es, que a mí siempre me ha parecido de locos, ya sí. Fueran Black Flag o cualquiera de esos movimientos, o Minutemen, todos en una van, chavales jovencísimos, recorriéndose un continente entero,
0: sí.
1: Yendo por ahí con dos duros.
0: Distancias enormes, sí.
1: Exactamente.
0: Sí,
1: sí, sí. y quedándose a dormir en casas de unos y de otros, y yo lo veo alucinante. O sea, sí, es eso de qué huevos hay que tener y qué padres hay que tener. Sí, sí. Yo hubiera dicho, ¿de dónde va, chaval?
0: Claro.
1: Pero esta gente tiene su meta muy clara y van a por ella. Pero claro, si metes a adolescentes con ese momento, tío, los problemas y la falta de autoentenderse, de relaciones sociales y una presión enorme porque por día tenían $5 para gastar en comida, en todo. La van se les queda tiradas en Idaho profundo, en Mountain Home. Les estafa un mecánico. Uah. Que les tiene allí una semana tirados,
0: claro, claro,
1: diciendo que es una avería grande y no sé qué, y les pide $500. Luego resulta que era el termostato, que era una chorrada, porque la van se la era una carroña de estas que le dejaba tirado por todos los lados. Pues imagínate lo que surgió. Ese es el germen luego de todos las peleas, porque luego los sitios donde tocaban habían 20 personas, 10 personas, no había nada, no sacaban dinero, no nada, vieron que eso no funcionaba y las tensiones surgieron. Marv, que es el tío más normal, más el que hace precisamente como de base para relajar a uno y a otro, al que es tremendamente emocional y al que no habla, que es Jay Maskis, que es totalmente, a lo mejor, pasivo-agresivo, muy callado,
0: difícil,
1: y tal, pero que te suelta un sarcasmo o algo así y ya te hunde, y con 20 años. Pues, ¿qué va a pasar, tío? Pues este es el germen. Ese tour, que ya no están junto a Sonic Youth, que ya no les parece una maravilla como le había parecido, que estaban en la gloria, pues con su obra magna, estos chavales que hacen ese pedazo de discazo, están derrumbándose completamente y peleándose entre ellos por falta de entendimiento y pues lo que hay, tío. Eso es lo que pasa.
0: Joder. Bueno, esto pasó y hay que contarlo, evidentemente.
1: Sí, sí, es una de las cosas, yo lo comento porque, claro, el desarrollo de toda la banda pues viene un poco pues por estas cuestiones emocionales entre,
0: claro,
1: unos y otros, y claro, tienen el absoluto genio para hacer obras maestras como estas, pero al final son unos chavales que se están pegando por tonterías, claro, de chavales.
0: Muy jóvenes, claro, claro. Distancias enormes, poco dinero, mal vivir.
1: Que si yo quiero comer no sé qué, que si el otro no sé cuántos, que
0: claro,
1: las pelis que has alquilado aquí durante estos 5 días son una mierda, que te has sentado encima de mi ukelele y lo has reventado,
0: claro,
1: pues te voy a reventar.
0: Claro.
1: Ese mundo. Sí. Como hemos dicho, son chavales,
0: me has
1: son
0: tocado,
1: muy frikis.
0: Me has tocado el pedal, ese tipo de cosas.
1: Eso me suena más a Frank Black con Kim Deal, eso. Don't touch my stuff. Que está grabado. Pero, pues nada, ponemos el siguiente.
0: Venga.

0: Bueno, pues yo creo que ahora sí, mucha gente habrá dicho, ah, esta sí la conozco, esta canción. Claro, es una de las más famosas también de la banda, ¿no? O una de las que más se radiaron.
1: Eso espero, tío.
0: Claro.
1: Yo creo que la que más se radió fue Feel the Pain.
0: Ajá.
1: Yo creo, simplemente por el momento, la MTV y el vídeo. Este es, yo diría que es la canción, el himno generacional por excelencia de los que somos una panda frikis. Pero así, tío. O
0: De
1: sea,
0: hecho,
1: cuando ya sabes quién es,
0: así
1: dices,
0: se
1: ah,
0: llama, de
1: sí.
0: hecho.
1: Este es mi himno
0: Claro.
1: personal. O sea, el mío y el de mis amigos.
0: Qué guay.
1: Qué decir, sí, es una de las más conocidas. Además, si no, a ver, tiro memoria, yo creo que esta canción llegó al número 3. Llegó al número 3, pero en Reino Unido. Tú no sé si habrás ya visto que, curiosamente, toda esta escena underground de los 80 y al principio, todos los grupos de Seattle y del grunge, donde más apreciados son en Europa,
0: Fuera,
1: pero
0: sí.
1: sobre todo en Reino Unido. Y los Pixies igual. No, en su patria cuesta, van después, tío.
0: Sí, de
1: Somos los
0: hecho.
1: europeos los que agarramos antes estas cosas. Y curiosamente, pues los británicos, que la verdad es que tienen un mercado musical enorme, enorme, y escuchan mucho. Y allí la gente se mueve, tío, se mueve la música. Llegó allí y fue en número 3. Y creo recordar bien, porque luego tengo apuntado las cosas, pero es que eso quería hablar del número 1 y todo eso, que tiene ahí también una historia rarita, como es este grupo.
0: Claro,
1: Siempre raro.
0: es que de hecho yo creo que fue Sub Pop, ¿no? Los que dijeron, bueno, vamos a enviarles a Europa porque allí suelen funcionar y seguramente van a escribir los medios locales de allí
1: Sí.
0: y ese es el eco que luego va a recibir Estados Unidos y
1: Sí.
0: va a decir, que son nuestras
1: Cuando allí
0: bandas.
1: parece que no les funcionaba,
0: Claro.
1: es verdad, en esa época de los 90 les
0: Sí.
1: decían, amigo, te vas para Europa. Reino Unido y Alemania es donde tienes que estar ahí
0: Claro.
1: dando la brasa.
0: Claro, tío.
1: Qué pena no haber sido un poco más mayor, tío,
0: Pues sí.
1: y tener dinero también, ¿sabes?
0: Y
1: Porque
0: tener
1: no,
0: recursos ahí, ¿verdad?
1: ya te digo.
0: Sí.
1: Bueno, pues el himno generacional, Freakestein.
0: Vale. Vamos a ver la portada.
1: Aquí está, tío. El
0: Hombre.
1: Bog. Portada también de Maura Jasper.
0: Joder, qué peculiar, ¿eh?
1: Trabajaba con ellos, ya
0: Claro,
1: ves,
0: claro.
1: ¿eh? ¿Qué historias, tío? Pues
0: Muy
1: un
0: bien.
1: Bog, pues un bicho. Un bicho
0: Bicho
1: ahí.
0: con patas.
1: Como son ellos, tío.
0: Sí.
1: Somos raritos. Y esto. Y en las portadas se ve.
0: El nombre del LP como ahí como en piedras, no sé qué es eso, la verdad, pero muy bien.
1: Contraportada.
0: Otro
1: Más
0: bichito.
1: sencillita.
0: Sí.
1: Este es uno de los pocos que tengo que es de esa época, de
0: Ah,
1: los
0: mira.
1: 80.
0: Joder.
1: He venido solo con los cartones para los puristas, ¿eh?
0: O sea que vale su dinero esa edición, ¿eh?
1: Nah, este no,
0: ¿No?
1: tío, tampoco. Nah, no mucho, no mucho. Bueno, pues qué decir aquí de Bug. 1988. Y último álbum, y cuando ya las cosas se ponen tensas, ya acaba la cosa estallando. Ya estos chicos no aguantan más, no se aguantan más, y acaban todos ahí malamente. A ver, estoy mirando canciones, tío. Es un disco de riffs. De riffs. O sea. ¿Qué cosa, ¿no? He dicho, Dinosaur Jr. son guitarras. Pero este tiene muchos riffs. Está dicho por ellos, es verdad. Es más melódico. Bajan un poco las revoluciones. Se hace más suave. Iba a decir, estuve a punto de pedirte que pusieras Don't, la última canción.
0: ¿Por qué? ¿Qué tiene?
1: Es brutal, o sea, brutal. Y joder, mira, pues curiosamente es la que cierra el último disco que hacen juntos, los tres, y es casi una expresión de sus peleas y de las tensiones tan grandes que tenían.
0: Hostia, hay que escucharla entonces.
1: Ponla de fondo, pero a lo mejor me come la voz porque los gritos son desgarradores. En ella, Lou Barlow no para de chillar hasta el extremo ¿Por qué no te gusto? Why don't you like it? Pero al extremo. Tanto es así que la coña era que cuando terminó sangraba un poco, tenía problemas con sangre. Lo cual a Jay le divirtió mucho. Porque dijo, aquí ha puesto todo el alma. Y creo que es un poco así el grupo. O sea, iban a saco. O sea, si tenían peleas, te las exponían aquí. Si querían algo, lo hacían hasta el límite. Si tenía que gritar, iba a gritar hasta el límite. Y el amplificador iba a estar al 10 y si puedo, empujo más.
0: Un poco más.
1: Es una canción, a mí me encanta. Quizás no es para todos los gustos. Es muy fuerte, muy ruidosa. Ya sí que meten aquí todo el fuzz, todo lo que pueden y toda la voz desgarradora.
0: ¿Pero qué pasó? ¿Qué pasó realmente ahí, Iván? Cuéntanos por qué se rompe la banda.
1: ¿Qué pasó?
0: Claro. O sea, no sé si lo tienes ahí en el guión, imagino que sí, pero...
1: Sí, sí lo tenemos. Pues al final lo que os he ido contando. Poco a poco, gente joven, tienen muchas peleas. El carácter tan diferente de Jay Maskis a Lou Barlow crean unas tensiones enormes. Como he dicho, son los dos muy retraídos. Uno puede ser más social, el otro menos... Y llegan la lucha de egos también, de querer posicionar tu visión, lo estricto de Jay para lo que es el sonido de la banda y la incapacidad de conversar, ni de hablar, ni de llegar a pactos.
0: Casi, es que esto lo hemos vivido una y otra vez, tío.
1: Sí, no es algo diferente, yo creo, que de cualquier otra banda.
0: Sí.
1: Solo que como muy amplificado precisamente por la juventud de ellos.
0: Ya.
1: Y también por esas características que tienen de caracteres bastante peculiares.
0: Claro.
1: Y ya está, y no va más. La cuestión es que en esa pelea pues estaban fastidiando como dos hermanos. Y aquí hay algo que alguien que quiero decir mucho, a Mike Johnson, que luego vendrá, el bajista que suplirá precisamente a Lou Barlow, después de otros dos, así muy temporalmente, que a mí me apasiona terriblemente esta persona, dijo en una entrevista que Jay y Lou eran como hermanos y que los veía así, como una relación de hermanos. Que podían estarse peleando, que podían, como estas cosas que se hacían fastidios para picarse el uno al otro y demás, pero que al final siempre están juntos. Por ahí iba y la verdad es que yo creo que lo clavó porque lo vivió eso. Que bueno, estos se tienen un odio muy grande, muy visceral, todo lo que tú quieras, pero siempre están juntos, como esos hermanos que se están puteando. Entonces, Lou... En un momento quería como sacar del ostracismo vocal que tiene Jay, que él no quiere expresar nada y no sé qué, así que se dedicaba a putearlo para sacarle de sus casillas. Él necesitaba eso, porque a él le molestaba casi cualquier cosa que dijera o recibiera de parte de Jay, una relación extraña de estas. Entonces, como eso, como buen hermano, parece ser que todo era buscar qué era lo que lo molestaba. El otro parece va a ser bastante estoico y aguantaba casi todas, hasta que encontró el punto. Y era en un directo dedicarse a tocar solamente una nota con el bajo. Como chafar el este.
0: A tocar las pelotas ahí bien.
1: Claro.
0: Sí, sí, sí.
1: El otro ya sí que ahí se encendió y hay unas imágenes por ahí que sí que va y le empuja así como que le quiere cascar y demás. Porque es verdad que parece que lo único que le importa es el sonido. O sea, la profesionalidad, el sonido, que se haga bien y lo que es la banda. Eso lo tiene muy claro. Y yo creo que a lo largo de todos los discos que tiene es esa visión que nunca ha cambiado. Y es verdad que es monolítica, que está ahí, pero que sabía muy bien lo que es. Y la verdad es que al final acierta. Pero en este momento hay luchas entre uno y otro. El Lou Barlow... en realidad es un tío que tiene una valía enorme, pero él no lo siente así. Es una persona que se siente por debajo. Tienes a un monstruo a la guitarra y a la batería. Y tú eres buenísimo, pero claro, estás ensombrecido. Y además quieres, porque lleva desde niño haciendo canciones y quiere aportar, y tiene otra visión. Y evidentemente en este grupo no había como cabida para cambiar ese sonido ni nada, Y esos choques, esa infantilidad que tenían, esa inexperiencia de, o madurez para poder tratar las cosas, conllevan a que se le ocurrió esto, por fin logró lo que quería, que era sacar de las casillas allí y que mostrara algo, porque era como este tío es robótico, no muestra sentimientos, no muestra nada. El otro ya sí, ya fue rollo te voy a cascar dos hostias y bueno, eso fue un poquito ya el germen para que... Pero igualmente, con esa deriva un poco infantil, el despido de Lou Barlow no se sabe ni muy bien ni nadie se pone de acuerdo de cómo fue. Porque él llegó un día, estaban hablando precisamente con otra gente, no le vieron, llegó y escuchó como que querían cambiarle y no sé qué cuánto, así que cogió, entró en cólera, se marchó y entendieron todos como que pues se ha acabado, ya está, lo hemos echado. Pero el otro no lo entendía así, así que Lou Barlow luego volvió y dijo, bueno, ¿qué, seguimos? Y dijeron, no, si ya no. Y ya a partir de entonces, pues, se tiraron, pues eso, más de 10 años sin hablarse y demás, pero en realidad, en una escena tan pequeña,
0: claro,
1: todos estaban juntos.
0: Claro.
1: Pero sí, tuvieron ahí ya un odio enconado, pero como muy de hermanos.
0: ¿Se llegó a solucionar en algún momento esa pelea?
1: Sí, ¿Iván? Claro. ¿Sí? Si no, no tendríamos luego todos los otros discos que hemos tenido posteriormente.
0: O sea, que luego volvieron.
1: Claro, tío. Luego te haces adulto y dejas de ser tan gilipollas.
0: Claro.
1: Y empiezas la suerte es que no perdieron la genialidad,
0: claro,
1: en la música. Eso de, ah, joder, pues menos mal. Pero sí, el tiempo al final quita todas estas chorradas. Y a no ser que seas muy estrellita, al final lo que me gusta es que son gente bastante normal. He de decir que Lou Barlow es alguien que parece que se auto... Precisamente en todas estas canciones y en todo lo que hace, como que se hace mucha introspección, se conoce, lo va asimilando, va entendiendo, va sabiendo las posiciones, eso de mira, es esto, yo también tengo mis debilidades, mis inseguridades, vulnerabilidades con respecto a un genio, a esto, al otro, a qué quería hacer. Necesitaba, yo creo, al final marcharse y desarrollarse por sí mismo en su propio, en su propia banda, en Céntrido, en Sébado, hacer carrera, ver qué vales. Y luego volver con toda tu confianza diciendo, es verdad, reconozco la valía de aquel, pero yo no soy menos, porque claro, yo también tengo algo. Y ahí está Murph, el hombre, que es un buenazo, es un buenacho.
0: Es el Ringo, pasa, ¿no? En verdad, de todo esto. El Ringo está de...
1: Es el tío que dice que sí, venga, vamos a seguir claro, tocando y demás. Era el, como te digo, el mediador y tal.
0: Sí.
1: Se acababa cansando, pero se acababa cansando de estos dos, ¿sabes?
0: Claro,
1: estos
0: claro,
1: dos de me cago en ya. Pero el tío es un buenazo y muy buen batería. Muy, muy asentado, tiene una pegada y un este para seguir además todas las instrucciones de Jay, que es el que más o menos hace casi todas las canciones y luego le claro, dice.
0: Y que encima es batería también.
1: Claro, ahí está. Claro. Es que había aquí luchas por todos los lados, tío. Cuando tienes a gente así,
0: claro.
1: Todos tienen que brear con ciertas inseguridades y demás y aceptar roles, patrones y cosas. Y fue el momento más malo. Y entonces todo eso derivó ya a romper precisamente el grupo original con sus tres miembros, con Jay Maskis, con Murph y con Lou Barlow. Lou Barlow se marchará para hacer su carrera en solitario, amargamente, porque no acaban bien. Y Jay y Murph continuarán bajo... Bueno, bajo todas las ideas de Jay Maskis y siguiendo el patrón que él cree.
0: Ahí aparece el mundo skate, ¿no? ¿O qué?
1: Claro. Sí. Ahora te iba a hablar un poquito del mundo skate, más o menos, porque con Freak Scene es cuando ya empieza... Ya de antes, la relación de Dinosaur Jr. con el mundo del skate viene de las cintas de skate, de las videotapes del mundo de skate, donde cada skater profesional, dependiendo de la marca a la que patine, pues tiene sus secciones y muestran
0: sus trucos ahí,
1: los trucos que hacen y demás. Sí. Todos van acompañados en su sección con una música. Esto ha sido lo que más me ha formado como persona musicalmente, porque yo no estaba en la radio, yo no estaba por ningún lado, pero patinando desde muy pequeño, porque yo empecé como a los 10 y ya más en serio, precisamente para los 14 o algo así, ya estaba con tabla profesional, intentando ya trucos y demás. Precisamente las cintas de skate me formaron prácticamente en la música, así que es algo ecléctico, extraño.
0: Solían venir de Estados Unidos, ¿no? Siempre.
1: Claro, venían con cosas muy novedosas que aquí claro. ni siquiera se sabía. Entonces te adentraban en el mundo underground de mucha música, porque hay incluso música ya muy muy extraña, muy muy de ciertas zonas o locales, escena San Diego o escena de no sé dónde, que aquí prácticamente ni ha sonado. Para aquella época, hablamos del 89, 90, 91, pues esto eran botellas con un mensaje dentro, así de claro, porque era muy difícil. Yo recuerdo que salvo quien no tenía un hermano que tuviera dinero, que se había ido a Estados Unidos a estudiar y así conseguí ciertas cosas de Green River,
0: era así.
1: De Mad Honey y de Pixies, yo no podía tener nada. Quizás había oído una canción por alguna de estas secciones de skate, y así fue lo que me pasó con Dinosaur Jr., que en el vídeo de Santa Cruz de 1989, Speed Freaks, en la sección del skater Mike Valley, sonaba Freak Steam. Y yo, claro, no, la fuerza que tiene, si te gusta esto, claro, la fuerza que tiene las imágenes del skater haciendo esos trucos, que son como magia, que es una de las cosas que a mí más,
0: sí.
1: cuando me llegó,
0: sí, que
1: yo
0: mola,
1: dije,
0: sí.
1: ¿qué es esto? Es mira, ahora que se ha ido Juan Tamariz, que es un grande, pues eso era magia pura para mí. Digo, ¿qué es esto, tío? Y yo me adentré ahí porque lo vi y era mágico. La fuerza que tiene la unión de esas imágenes de skate junto con esas músicas, porque además suelen buscar precisamente que peguen con su personalidad del skater o con lo que quieren transmitir, así que van muy buscadas, ¿eh?
0: Qué bueno.
1: Y tienen una sensación que bueno, se te graba en la cabeza cuando te gusta, se te queda allí. Esa fue la primera vez y debió de ser aquí siempre llegaban las cosas un año más tarde, no me voy a tirar el pisto, así que sería
0: o dos o tres,
1: sí. En el 89, pues en el 90 una copia. ¿Qué pasaba? Claro, copia. Las cintas VHS que aquí tengo, que muestro, que tengo unas cuantas de esas antiguas, pues las que eran copias aquí, los segundos eran dinero, tío. ¿Sabes, no?
0: Sí, sí.
1: Así que terminaba el vídeo y los créditos, ¡chas! Y tú decías, a ver quién es. Oh, wow.
0: No venía.
1: No venía, ¿no? Claro, recortaban, economizaban y cortaban y decías, claro. Me he quedado sin los créditos, ya no sé quién es nadie. Reconocías alguna, esto es Black Sabbath o esto es Led Zeppelin o cosas claro. grandes, pero cuando te salían cosas de tan de abajo, no claro. sabías quién era ni nada.
0: Incluso que, muchas veces podían ser incluso maquetas, ¿no? De las bandas, yo qué sé.
1: Sí,
0: cosas
1: hay,
0: así, hay locales.
1: Videos, hay vídeos de H Street y demás, que por claro. ejemplo hay muchas cosas de bandas locales y amigos
0: claro.
1: que son joyas, que ahí se han quedado. Y que tiene un movimiento muy menor entre el público skater, pero no va a nada más. Es entendible, porque hay bandas buenísimas, mejor esto que no llegan a nada. Y conozco muchos músicos y amigos que son geniales y que tampoco van a nada, pero eso es el mundo de la música. Quiero decir, esto se queda aquí en un entorno, en una familia, y son grupos que pertenecen a ese ámbito. Y genial si lo escucharan más gente, pero bueno, si no, pues lo disfrutamos los pocos que estamos en ese mundillo.
0: O sea, que fue una de estas cintas, amigo.
1: Exactamente.
0: Donde descubriste
1: la
0: ese grupo.
1: Que escuché fue esa, y yo ya me quedé ahí con la cosa, tío. Ese sonido, Freak Steam, la canción, a mí ya me dejó todo loco.
0: Qué
1: era
0: fuerte.
1: Muy diferente. Había mucha distorsión, no estabas acostumbrado a tanta distorsión, a la fuerza que daba, a la locura que imprime ese sonido, con el wah, con la palanca de la guitarra, que no hace más que pegarle, y tantos cambios. No son composiciones tan monotemáticas, sino que van pasando por muchos lados. Si tú no te has expuesto al progresivo, que también te puedes pegar un tiro porque son muy buenas y cambian mucho, pero cuando ya se pasan de virtuosismo, pues te acaban agobiando, no te llegan, porque no encuentras el enganche emocional a esas canciones, que me pasa mucho con gente muy virtuosa, que dice, sí, sí, es impresionante, pero lo veo como un ejercicio de calentamiento de tal, porque, tío, ¿dónde lo enganchas? Con las emociones, con las sensaciones, con lo que sea, que a veces pues te llega Sid Vicious, no sabe tocar, pero, tío, te está aportando algo sí. de sensación y de...
0: Conecta con algo que hay
1: claro,
0: ahí, ¿verdad?
1: Con algo, sí, sí, con sí, lo sí, más... Sí. tribal que llevamos sí. dentro, o sea, sí, al final sí. es eso, es yo estoy con la batería y el ritmo es el ritmo y lo único que necesitas es entrar en él y entrar y cuando entras, pues ya es otra cosa.
0: Es verdad.
1: Te vas.
0: Es verdad.
1: Sufres ahí la catarsis, que es lo que me pasa con Dinosaur Junior.
0: Claro.
1: Ponme el volumen a tope, que yo entro, que precisamente lo que ellos buscaban siempre era el más el golpe del cono, igual que de la batería. Era cuando tú le pegas, ahí, tío, está la onda sonora, que tú no ves. O sea, sonora la escuchas, pero también hay una onda física y te está golpeando. Y eso es lo que Jay siempre estaba diciendo que quería, que lo que él más quería era golpear. De ahí venía luego una frase del Ear Bleeding Country, que hicieron un disco con todos sus éxitos con eso. Y esto era un choteo que tenían de jóvenes de que querían hacer música country que hiciera sangrar los oídos. Así de raritos son. Luego también es verdad que meten partes muy countries, ¿eh? Lo que pasa es que están ahí soterradas y demás, pero lo hay.
0: Claro, lo tienen dentro.
1: Y tienen muchos gustos clásicos esta claro. gente, que luego la imprimen. Bueno, tío, pues, ¿qué te iba a decir? Bueno, el caso, sí, yo los conozco con Freak Scene, pero yo no sé quiénes son hasta un año después, que con este vídeo, que es una de las joyas del mundo del skate.
0: Uf.
1: De la marca Blind, el Video Days, el Días de Vídeo. ¿Sabes por quién está grabado, tío?
0: No.
1: Pues este luego también se las trae.
0: A ver.
1: Este vídeo fue grabado por Spike Jonze. Ahora ya sí, tío.
0: ¿Ya ha empezado por ahí a hacer cositas este hombre o qué?
1: Claro. Spike Jonze viene del mundo del skate también.
0: Anda, no lo sabía.
1: Vale, el mundo audiovisual y demás, pero todos sus inicios ya fueron en vídeos de skate. Y tiene bastantes, o sea, y este es el más icónico, uno de los primeros, el que más puede ser que para la gente del skateboard, por la gente que patina y demás, porque Blind fue muy rupturista con
0: las tomas, ¿ok? Con,
1: sí,
0: con cómo grababan,
1: sí, porque ya llevaban una handy en la mano, cambiaron la perspectiva de grabación, era más do it yourself. Veníamos de Powell Peralta, de Santa Cruz, eran empresas mucho más grandes. Entonces, era todo como más canónico, grabado, bien, con mucho detalle, se dejaba la pasta, estos no tenían pasta, eran empresas muy pequeñas, muy familiares, y cambiaron el mundo a ser como más arrastrado, como son Dinosaur Junior, arrastradetes, el slacker. Pero era una cuestión de dinero. Entonces, bueno, entra ahí, tío, y aquí ya pude conseguir el original y sale una sección de Rudy Johnson, el skater, donde sale ya precisamente la canción de Just Like Heaven, la versión de Dinosaur Jr.
0: Qué
1: la
0: bueno.
1: canción de, y ya ahí me quedé todo loco. O sea, primero la conocí con Free Steam, no sabía quién era. Ya por fin sabía quiénes eran. Y a partir de ahí ya vino el enamoramiento y el seguimiento ya total, porque ya pude conseguir luego más adelante en 91-92.
0: Claro.
1: El Where You, el Green Mine.
0: Claro.
1: Más adelante el Where You Been, el Cinta. Y ya empezamos a entrar bien en el mundo, porque entonces era muy difícil conocer nada, tío.
0: Claro.
1: Del mundo del skate también, que se me estaba olvidando. Desde el 88 ya empezó a salir en algún vídeo menor. Por ejemplo, en Ohio Skate Out, que es como este Savannah Slama, que son campeonatos. Esto no siquiera es de marca, sino es un campeonato que se hacía allí en Savannah, Georgia, que están grabados. Este, el 2, este tiene una versión impresionante, con Drunk Injuns, con McRat, madre
0: joder.
1: Mía, qué grupos. Pero esto es muy del mundo patín, o sea, que del patín y de los que tenemos 50 años.
0: Mola, tío.
1: Eso sí. El caso es que Jay Maskis siempre ha estado cerca también del mundo skate. Él patina un poco, monta encima de la tabla, se mueve, no sé qué. Para el disco que va más adelante, va a venir un disco que trabaja con Neil Blender en la portada y demás. Neil Blender es un skater profesional de los años 80 y un poco de los primeros de los 90, ya era más mayorcito, uno de los pioneros, y estaba en Gordon Smith, estuvo en Vision, estuvo en muchas, pero luego fue copropietario, más o menos para el año 90, con Alien Workshop, que se crea la empresa. La empresa de skate de Morbatins, Alien Workshop, empieza en 90, 91, es copropietario, son de Ohio, y ya tenía amistad con Jay Maskis, el gusto por Dinosaur Jr. y demás, y entonces entran en una colaboración continua de poner música de Dinosaur en sus vídeos, hacer canciones específicas para sus vídeos también, como el de Memory Screen del 91, que le hace varias canciones expresamente para el vídeo. No están en otro sitio ya. Y luego ya viene también la colaboración en el vídeo Mindfield del 2009, que este vídeo sí es también generacional. Es un vídeo impresionante, donde él aparece también Jay Maskis en un cameo, con el skater Omar Salazar, patinando ahí un poquito. Hay 4 o 5 canciones en todo el vídeo de skate. Ya hay una comunión allí total. En realidad es lo que te he dicho, que Dinosaur es uno de los

0: pista, ¿no? O sea, esas se quedan ahí guardadas.
1: Bueno, en este mundo hay gente que le da igual. O sea, ¿ah, que, sí? Hombre, es que si las patinan.
0: Sí, joder.
1: Tío, cuando si tienes pocos recursos y te cae una, pues al final la patina.
0: Hombre, sí, claro. Pero qué estas son como muy especiales, ¿no?
1: Sí, no sé yo si hacen tiradas. A veces hacen con tiradas reducidas, claro. A veces han firmadas, a veces no, pues depende. Pero a veces simplemente es un objeto para patinarlo y tiene tiradas y no pasa nada. Lo que pasa es que ¿tiras? Aquí hay mucho pillo, hay coleccionismo de todo, claro. En esta vida y se las guardan, pasan 10 años y luego sale. Te las sacan con cierto valor.
0: ¿Tienes alguna de esas o no?
1: Yo solo tengo una del último álbum de James Maskis en solitario, el What Do We Do Now, que es del 24, creo, de 2024.
0: ¿Y qué te viene? ¿La tabla tal cual y luego tú le pones los ejes o cómo es eso?
1: Sí, sí, claro. A ti sí. Te venden la tabla en crudo sin nada, con sin el, deja ni nada.
0: Con el arte y luego ya tú.
1: Ya está. Claro. Tú ya luego si quieres la patinas y la revientas, como las que tienes ahí detrás.
0: Qué bonitas.
1: O te la cuelgas porque piensas que es arte, pero al final no es más que...
0: ¿Y dónde la tienes tú?
1: Que un producto de consumo.
0: Claro,
1: yo sí la tengo colgada en la pared, ¿qué voy a decir? O sea, me está sacando aquí toda la vergüenza.
0: No, tío, pero yo tampoco lo haría. O sea, yo esa tabla la tendría, pues no sé, ahí con expuesta dentro de una vitrina o algo así, no sé.
1: Sí, sí, bueno, con que esté colgada está bien, que claro. Tampoco son tan delicadas, pero tengo las de patinar, evidentemente, y luego tengo algunas que guardo simplemente por el arte que tienen.
0: Que a lo mejor incluso las de patinar son más caras que esa.
1: No, siempre suelen ser igual, ¿eh? Cuando salen al mercado siempre suelen estar igual. Si tú las pillas cuando salen y no es una reventa y demás, en torno a 70 euros o así.
0: Pensé que era más caro.
1: Sí, no, las tablas más o menos y tal, entre 60, 80, si te piden más, te están tangando. Claro. O sea, así de claro.
0: Vale, vale.
1: A no ser que sea edición limitada, numerada, firmada, cosas claro, de estas. Sí. Si es una tabla normal.
0: Chupada por Jay o algo así, ¿no?
1: Claro, ahí está. Sí. Yo pongo Big Money, si hace eso, yo voy corriendo allí. Pongo todo el dinero. A ver, que hay bromas aquí con mi mujer que dice eso de tú que le has pagado la casa a Jay Maskis. Y digo, bueno, no sé. Y si no, alguno de los créditos del hijo en la universidad, pero joder.
0: Bien pagado, tío. Muy bien.
1: Sí, sí, sí. Bien pagado, pero yo estoy súper agradecido.
0: Claro,
1: o sea,
0: que sí.
1: Pasemos, si quieres.
0: ¿Sí?
1: Siguiente.
0: Venga, vamos a poner la siguiente canción.

0: Pues continúas aquí en Radio Utopía 107.8 de la FM, hoy desde Bienvenida a los 90, haciendo un especial con nuestro amigo Iván de la banda Dinosaur Jr. Un montón de discos, de un montón de discos, un montón de historias, un montón de cabreos de la juventud, que como bien ha explicado antes Iván, pues pusieron fin a una etapa que luego se va a volver a reconectar con el paso de los años. Pero estamos en 1991, ¿no?
1: Exactamente, tío.
0: Un año icónico para la música.
1: Para mí también, para mi vida, supongo que para la tuya, para muchos de los oyentes, ¿eh? Sí. Qué año más guapo.
0: Claro. Sobre todo oyentes de este programa, el 91 es muy especial, ¿verdad?
1: Sí, sí, yo bajo el auspicio de mis padres y demás me podía centrar en la música, en los estudios y en cosas así y, joder, qué bien se vivía. Ahora que tengo que trabajar, ya no es igual.
0: Ya no mola tanto.
1: Ya me cuesta lo mío conseguir aquí todos los productos que sacan Dinosaur Jr., ¿qué vamos a decir?
0: Te puedo decir que esa es una de mis portadas favoritas, tío.
1: No me extraña.
0: Es que es muy, muy guay, transmite guay,
1: tienes
0: muchas
1: tablas,
0: cosas.
1: Tienes tablas, tienes camisetas, pero esta es una foto icónica.
0: Joder.
1: Muestro ahora mismo.
0: Qué pasada.
1: La portada del Green Mind en vinilo. Uh-huh. Es de Joseph Szabo la fotografía. Es un fotoperiodista clásico. Y esta foto no tiene nada que ver. No se hizo expresamente para este álbum. Son fotografías que hay allí. Son
0: del
1: fotógrafos
0: archivo,
1: americanos, sí, que tienen, uh-huh, su archivo y demás.
0: Vale.
1: Y entonces, por algún motivo, yo creo que captura un poco el mundo de Dinosaur Jr. y hacia dónde se está yendo, que es alguien menor, que hace cosas indebidas, que es fumar, que tiene actitud, que tiene pose.
0: Sí.
1: Se llama Priscila. No sé si se llama ella, pero la fotografía se llama Priscila.
0: Mola.
1: Sí, ¿eh? Ves como será una niña de 13 años.
0: Sí, porque
1: con su pito ahí.
0: Detrás de Priscila están como sus amigas, ¿no? O un grupo de,
1: sí,
0: personas.
1: Se ve como si estuvieran en la playa. Alguien, sí, es ya muy blur. Está, sí, ya muy blur.
0: Blur.
1: Está desenfocado completamente.
0: Oasis, no.
1: Pero es como icónico, es verdad.
0: Sí.
1: Aquí cambian la grafía.
0: ¿Sí?
1: Pasan a otra grafía, además.
0: Sí, verdad.
1: Hemos pasado el periodo de los tres discos iniciales, del 85 al 88. Estamos en 91, saca este disco. Ya Jay Maskis tiene todo el control absoluto de todo, él decide todo, prácticamente compone todo. Y hay otra cosa que cambia. Hemos pasado de discográficas menores e inferiores como Homestead y SST, importantísima, pero al final es una discográfica menor underground, muy hecha para el punk y demás. Y hemos pasado a lo grande, con Warner Bros. Ahora viene la etapa que llaman Warner Bros.
0: Menudo salto.
1: Los siguientes cuatro discos son con ellos ya. Ahora formalizarían algún contrato o lo que fuera y claro, es un salto enorme. La diferencia son los estudios, el dinero que se pone, todo. Como ya todo el mundo sabrá si está en este mundillo de la música.
0: A ver esa contraportada que se ve, o dentro.
1: Contraportada.
0: Muy bien, más fotos.
1: Bueno, son fotografías siempre muy desenfocadas.
0: Sí.
1: No es muy claro, es un mundo así, siempre muñecos, muchos muñecos, porque ya en el vídeo de, que no he comentado porque es que son demasiadas cosas, en el vídeo de la versión de The Cure, de Just Like Heaven, el vídeo se hace todo con muñecos de Barrio Sésamo, de Elm Street.
0: Marionetas ahí.
1: Sí, que las ponen a bailar y no sé qué, no cuánto. Es un mundo freak, ¿sabes? Es gracioso. Siempre un poco infantil, un poco naif, pero con un pitillo en la boca, como podemos ver, ¿eh?
0: Me encanta porque en la versión cinta aparece el lado izquierdo, ¿no? De Priscila, donde se ve más gente.
1: O sea, está invertido.
0: No,
1: acuerdo,
0: es como,
1: tío,
0: la continuación de la foto.
1: Sí. No la voy a coger, está allí lejos, pero ahora mismo de memoria.
0: Cógela, si la tienes ahí, hombre. Sí, hombre, sí. Es como la continuación de la foto, mola muchísimo eso, ¿eh?
1: Pues es verdad, es otra toma, o sea,
0: ¿sí?
1: Aquí me has descubierto algo terriblemente nuevo, ¿eh?
0: Qué bueno,
1: o sea,
0: ¿eh?
1: Claro, Roberto, porque me ha descubierto algo nuevo,
0: es que
1: no es el mismo shoot, no, claro, es el mismo disparo.
0: Bueno, sí puede ser el mismo disparo, lo que pasa
1: no,
0: que...
1: No, no, tío, la gente de detrás está haciendo algo diferente. Unas ser, están como agachados claro. en una orilla o algo así, después los otros están de pie.
0: Puede ser que en el LP esté recortado justo ahí no, y la foto original siga.
1: E incluso lo que es el la cara, la expresión de la cara... cambia ligeramente,
0: ¿ah, sí?
1: Tío.
0: Ah, claro,
1: es un disparo completo. A ver, esto
0: puede ser.
1: Mundo analógico. O sea,
0: puede ser.
1: No puede ser, tío, pero le has dado, tío.
0: Qué
1: son
0: bueno,
1: dos diferentes, dos tiros diferentes de una misma.
0: Me encanta eso.
1: O sea, se hicieron varios tiros y aquí tiene otro.
0: Me encanta, muy bien.
1: Si no me lo dices, nunca en mi vida me hubiese dado cuenta.
0: Amigo, con todo lo que estoy aprendiendo yo hoy de ti, pues algo te tenía que enseñar yo.
1: Sí, sí, oye, pero observador, ¿eh?
0: Vas ganando 20-0, ¿eh? No te preocupes,
1: tío.
0: 21.
1: Bueno, me has dejado con el culo todo torcido y ahora no sé ni por dónde iba.
0: No, 1991.
1: Ha llovido mucho de eso, madre mía.
0: Sí, ha llovido, sí.
1: Bueno, pues el control lo tenía todo Maskis ya. Ya está, queda Murph, pero Murph aporta en 3 o 4 canciones. Él siempre va a estar allí.
0: ¿Toca el bajo Jay o no? ¿O tiene
1: sí,
0: otra?
1: Sí.
0: Ah, sí, él toca todo, menos la batería.
1: Lo toca todo.
0: Que también podría tocar la batería.
1: Él también.
0: Ah,
1: no,
0: también
1: grabación
0: la batería.
1: Y prácticamente todo, y composición, todo lo hace él.
0: No me digas, tío.
1: Sí. Si luego la gente que suele entrar aporta una parte, pero sobre todo está en apoyo, en giras y demás.
0: Directos.
1: Sí, deja muy poco margen, en realidad, en
0: Dinosaur
1: Junior. Es una banda muy, muy monolítica. Se tenía muy claro el sonido, se hizo. Era la visión y la idea de Jay. En realidad, dicho por Murphy y por Lou, siempre han creído en esa misma idea que tenía Jay Maskis. Veían el valor y lo impresionante que era. Y dijeron, sí, sí, apoyamos. Pero, claro, luego vinieron también que todo el mundo pues quiere aportar un poco. Y quizás él, sí, es muy férreo. Y es una de las cosas que, oye, hacen marca, porque al final, en 12 discos, no hay devaneos. O sea, cambian. Hay ligeras cambios en el sonido, pero bueno, puede ser más alegre, más enérgico, más suave, más melancólico, pero no hay un roto. O sea, y yo lo entiendo. O sea, critica muchas veces cosas como AC/DC... AC/DC es igual, tienen su sonido. Ellos hicieron ese sonido. Pero, ¿por qué van a irse? ¿Para qué van a experimentar? Si les gusta eso, si eso es lo que han creído, lo que han creado, tío. Y, evidentemente, lo que luego tienes es millones de side projects y de grupos paralelos o se van a otros grupos que han hecho de todo. Desde hard rock a power pop a sludge metal a todo, y se han ido posicionando en cualquier otro instrumento, pero han sabido no tocar la vaca sagrada. Tiene su sonido, es absolutamente cerrado, y han sabido no tocarla. No te defraudan, porque es muy, muy continuista y siempre te aporta, pero evidentemente no hay nada que vaya a hacer que sea diferente completamente o vamos a aportar algo distinto.
0: Y a día de hoy, perdona Iván, pregunta de novato, ¿el nuevo disco que va a salir también lo graba todo Jay o no?
1: Pues seguramente, menos 2 canciones, que eso es lo que sí quedó desde el disco de You're Living All Over Me, donde Lou aportó 2 canciones, sobre todo Poledo, la de antes también, pero es un poquito diferente, yo te hablaba de Poledo porque es un roto completo, y a partir de entonces siempre aporta 2 canciones, pero bueno, se nota una diferencia, pero... ¿sabes? Se integran bien con el resto de sonido. Pero prácticamente toda la composición siempre es él, sí.
0: ¿Pero la composición y la grabación también? Es que es muy diferente, claro.
1: O sea, grabación hay... depende en qué disco. Y esto ya es muy, muy complejo con todos los que hay, ¿eh?
0: Claro.
1: Incluso lo graba en muchos de ellos, como te digo, cuando yo creo, aquí lo tengo apuntado, que Murph lo que hace en este Green Mind es grabar 3 de las canciones. El resto las graba Jay. Sí, sí, claro, sí que como lo da, le da a todo, tío.
0: Es bastante alucinante esto.
1: Y todo encima tiene un nivel muy grande, pues.
0: Claro, claro, claro.
1: Pues la cosa va así.
0: Vale, vale.
1: Este disco, pues tiene un sonido abrasivo, pero es melódico, tiene algo, una parte más experimental, tiene esos toques country. Es un disco un poco raro, hay muchos que no les entra bien. Yo, como fui el disco que pude escuchar primero, que es el primero que conseguí, el primero que pude escuchar de principio a fin y demás, pues lo tengo muy, muy asimilado. Quizás lo raro fue cuando escuché otros que ya cambiaban, porque este sí a lo mejor es uno de los más diferentes. Tiene un toque ahí, es el primero que lo hace del todo, que es una... es un son nuevas cosas, quiere coger una deriva un poco diferente, pero guardando su sonido y su... y a lo mejor rebaja mucho las revoluciones y demás, se hace un poquito más experimental, con más instrumentos y demás, pero a mí me gusta mucho, tiene... es una... muchas melodías...
0: Claro, entiendo que...
1: Water, que, claro. Es una canción oscura y tal, muy... que me encanta, Thump, yo qué sé, si es que tienes aquí muchísimas...
0: Entiendo que Warner lo que vio es que había un movimiento tan bruto en el underground... que entendió que eso se iba a poner de moda, ¿no? Como acabó pasando en el 91 y dijo, claro, vale, vamos a fichar.
1: Estamos hablando del 91. Es cuando empieza a estallar todo el mundo underground.
0: Claro, ya se ve.
1: Claro, todas las discográficas no quieren llegar tarde a las cosas. Así que cada uno, yo creo que fusila al que tiene a mano y que puede. O sea, eso de yo me cojo este, tú te coges aquel. Y al final yo creo que prácticamente subieron casi todos. Luego ya es cómo lo aguantaron.
0: Sí.
1: Cuánto manipulan en el proceso creativo, cuánto te pueden decir. Habrá algunas cosas, pero por regla general yo creo que a Dinosaur poco le han manipulado.
0: Desde el salto que dio Sonic Youth a Geffen, tío, eso ya se vio como estar en una mayor, era como bien, ¿no? O sea, nadie lo criticaba, quiero decir.
1: Sí, bueno...
0: Está claro que los puristas... pues siempre,
1: Sonic,
0: ¿no?
1: Youth, claro, consiguió un buen contrato que le dejaba total
0: libertad,
1: posibilidad y libertad, sí, para hacer lo que quisieran. Evidentemente es que si cortas a Sonic Youth, ¿qué dejas?
0: No, para eso no lo fiches.
1: Es una banda experimental completamente. Exacto. O sea, o les dejas seguir por... Si les vas a decir que quieres un single, como pasará más adelante con Dinosaur Jr., este disco no tiene singles, le dicen los directivos, y el otro hace así como diciendo, bueno, pero es lo que yo quiero sacar.
0: Claro.
1: Si empezamos con el tema yo quiero dinero y vender, o yo quiero expresar mi arte y hacer lo que siento, pues va mal la cosa. Debieron de tener bastante libertad. Es un buen año, yo creo que todavía no pretendían, y la cosa debía de haber dinerillo por ahí. ¿Qué más podemos decir? Pues que el sonido se rebaja un poquito, que se hace más melodioso, con unos toques experimentales y demás. Bueno, aparte, trabaja en varias bandas sonoras originales de películas, muy, muy, muy pequeñas, muy, muy poco distribuidas. Y al final yo las pelis ni las he visto. Tengo las canciones porque las busco y las he ido consiguiendo, pero no. Cash Food Lodging, que es del año 92, de la directora Alison Anders, donde creo que también hace un cameo Jay, o si no, en la siguiente, porque trabaja varias veces con esta directora. También en Judgment Night, de Stephen Hopkins, que es del 93, con una canción que a mí me gusta mucho, porque es una mezcla. Esa BSO de muchos grupos es una mezcla, no sé si tú la conoces. No. Bueno, pues son todos los grupos de ese tiempo, de dos en dos, haciendo una canción conjunta. Está Sonic Youth, estaban, no me acuerdo, es que ya hace, tío, no lo he mirado. Sonic Youth está con no sé quién y hacen una canción conjunta. Pues no, es que ya no me acuerdo, tío, pero las otras sí, Madhoney con no sé quién. Y Jay está aquí, Dinosaur Jr., con Del Funky Homo Sapiens, un rapero de los primeros, de los 80 y demás. Y, oye, tiene mucha gracia ese rollo entre el rapeo con los solos y toda la distorsión y el fuzz de Jay. Es, no sé, es que está muy guapa, tío. Y, bueno, en el verano del 91, para esto, giran con Nirvana y con Hole de teloneros. Con ambos. Para estas giras, además, tras que se ha ido Lou Barlow, para una de las giras en Australia entra Donna Dredge. Donna Dredge es de Olympia. Entra de bajista y, como te digo, está solo para la gira de Australia. es como... Es un... Es que es el grupo Team Dredge, que es de las Riot Girl y del Queer Core de allí. Es muy pequeño, pero tiene mucho renombre allí, por ello. O sea... Tienen muy poco publicado, Team Dredge y demás. Luego hicieron otro grupo, pero yo ya no sé seguirlo, tío. Pero sí, además es eso, es que es de Olimpia. Ahí se están mezclando un poquito todo, pero no debió de funcionar muy bien. Así que luego se cogieron a Van Connor.
0: ¡Hombre!
1: ¿Has visto?
0: Joder.
1: Porque ahí se hizo mucha relación entre Dino, Screaming Trees, Mark Lanegan con Mike Johnson. Ahí hubo mucha, mucha amistad. Sonny Youth, Screaming Trees y Dinosaur Jr.
0: Toma ya.
1: También Steve Albini, que por eso comentaba que era una pena que no hubiesen trabajado juntos. Pero sí se hicieron mucha amistad y estuvieron girando juntos con Big Black y demás. ¿Qué decir? Bueno, las solicitudes de nuestro amigo Kurt
0: Cobain. Por favor, sí. ¿Qué pasó ahí?
1: ¿Qué pasó ahí? Pues yo no estaba, pero...
0: A mí me lo han contado.
1: Aquí lo que se dice... Yo pasaba por allí, bueno, aquí lo que se dice... Que también hay mucho misticismo en todo esto. La verdad es que cuando me lo dijiste tú, yo sabía algo, pero muy de lejos. Y luego me puse a investigar mucho y a mirarlo. Y en este libro, precisamente,
0: sí,
1: que es la historia de Dinosaur Jr., que lo editaron ellos y demás...
0: Precioso libro.
1: Viene mucho de ello. Que ellos vienen aquí hablando, diciendo, yo recuerdo tal cosa, yo recuerdo cuál. De aquí he sacado yo mucho de las apuntes que me he ido haciendo. Aparte del documental que tienen, que hizo... Philip Virus de Dinosaur Jr. y otras cosas, pues bueno, ahí me he ido documentando con entrevistas y demás. Lo que comentan, porque aquí cada uno, luego es que dice, uno dice una cosa, otro dice, que en el 89, tras publicar Bleach, Kurt Cobain le dijo que entrara a Nirvana como segundo guitarra rítmico solista. Cuando ya parece ser que no funcionaba bien la cosa con Jason Everman. O sea, habían estado con Jason Everman o no sé qué. Y en ese momento parece ser que, claro, si habían estado girando... Bueno, antes, esto es el 89 y te he dicho que estaban girando juntos en el 91. Pues que ya estaba todas las escenas ahí mezcladas.
0: Claro.
1: Pues se lo comentó. Y que Jay, pues así como es, no se lo tomó en serio. Se encogió así de hombros. Y dijo, que lo que suele hacer. Que su cachona.
0: Lo que decía Henry Rollins.
1: Y él dice que más tarde comentó que en ese momento pues que estaba de lleno en su propio proyecto, en Dinosaur Jr., sacando en el 89, pues estaba terminando las grabaciones de este disco, del Green Mind, y que evidentemente... Él tenía la sensación pues de que su grupo era más conocido en ese momento, cosa que es verdad. Estamos hablando del Bleach de Nirvana, mientras que ellos están ya con la trilogía primera hecha y ya dando el salto y haciendo el Green Mind.
0: Tenía otro camino hecho, claro.
1: Estaba
0: claro,
1: por
0: claro.
1: Arriba.
0: Claro.
1: Así es que al final Dino estaba arriba y Nirvana y Hole eran los teloneros.
0: Claro.
1: Entonces es un poco raro porque yo en este día tengo unas sensaciones extrañas de qué le pasaría por la cabeza a Kurt, que no tonto no tenía nada, era otro melómano que sabía muy bien, o sea,
0: es estás verdad.
1: Hablando de gente que es que se pasa la vida comprando discos, escuchando discos y demás.
0: Sí.
1: ¿Cómo se le pasaría esa idea? Porque a poco que lo conoces, la valoración es evidente de que no casa ni con cola, así dicho. El estilo, la forma, los solos. Dicho así, Jay Maskis siempre ha dicho que a él no le gusta la guitarra rítmica, que le aburre, que a él lo que le gusta es solear. Y te lo demuestra en todos, porque en sus composiciones hay una, dos y hasta tres solos. Y se pone y no para. Es más, por ahí el grupo, su segundo grupo, Heavy Blanket.
0: Sí.
1: Heavy Blanket, que es un rollo psicodelia con sludge y no sé qué. A veces hay canciones todo solo.
0: Joder, qué tío.
1: Todo un solo. Que son alucinantes. O sea, a mí me encantan. Es como space rock, psicodelia y no sé qué, pero que te planta 8 minutos de soleo.
0: Hostia.
1: Yo siempre digo, ¿cómo se acuerda de todos? Y yo cada vez que intento sacar algo, no me acuerdo al...
0: Ya te digo.
1: A los tres compases ya no me acuerdo. ¿Eh?
0: Sí, sí, sí, porque los solos son diferentes, claro, claro.
1: Entonces es, ¿por qué Kurt Cobain le tira la caña así? O sea, le tira la caña cuando no le veo mucho sentido y él no es tonto. Yo no sé, a veces si es como le estaría ahí choteando, bromeando, o sería darle un cambiazo enorme, enorme al sonido de Nirvana.
0: Totalmente.
1: ¿Tú lo ves? Los solos de Nirvana son sencillos, no se ponen, no hay prácticamente. Entonces es como...
0: No. Ahí...
1: Yo no lo veo. O sea, me parece curioso y ciertamente gracioso y no sé dónde... ¿Qué estaba haciendo ahí el curso?
0: Y
1: estaba...
0: aparte de las personalidades, lo que dices, ¿no? O sea, que uno...
1: Sí. Bueno, ya yo creo que ya se conocían, pero yo ahí ya no me quiero ni meter eso de... No sé yo.
0: Claro.
1: Y llegamos al 90, donde también, en 1990, en el verano del 90... Kurt le pidió que grabara la pista de la batería de Silver, de la canción Silver. Se había marchado Chad Channing y le tiró la caña con estas. Esto ya lo veo más factible.
0: Sí, tiene sentido.
1: Ponte la batería. Sí, porque además yo creo que es bastante sabido que el Kurko le gustaba Dinosaur, que lo tenía en aprecio como instrumentista a Jay Maskis, a la batería,
0: bien,
1: la guitarra.
0: Sí, yo lo veo bien eso.
1: Y ahí sí que iba, pero al final le dijo que tampoco, que pasaba. Porque le dijo que sí también, que fuera el batería de Nirvana. No solo que grabara la pista de, claro, Silver.
0: Es que esa historia me suena, tío. Que también le pidió que fuera el batería.
1: Sí, que fuera el batera. Y el otro le dijo que...
0: Que es algo como mucho más loquísimo todavía.
1: Le dijo que no, que estaba centrado en el Green Mind.
0: Claro.
1: Con lo que tengo puesto y ya está. Y al final, pues la pista de Silver la grabó Dan Peters.
0: Muy
1: grande. Al cual conocimos... Para ver si lo podías
0: Qué
1: intentar.
0: Qué pena, ¿eh? Esa entrevista se escapó por los pelos, ¿eh?
1: Pero bueno, entrevistamos al final a quien queríamos, ¿no?
0: Sí.
1: ¿Eh?
0: Sí.
1: A Mark Arm, tío.
0: Hombre.
1: Porque nosotros fuimos allí, Amparo y yo, y...
0: Sí.
1: Joder, en el grupo que tiene,
0: sí,
1: en la Fan House, estaban tocando y es... Joder, es otro con grandes de la escena de Seattle, ¿eh? Y lo que pasa es que, bueno, a mí la música me llama un poquito menos, es más rockerilla y tal.
0: Sí.
1: Pero que estaba el tío allí y nos presentamos y le dimos la mano. Súper amable, majísimo. Pero cuando le dijimos, oye, tenemos a un amigo que quiere entrevistaros. Y dijo...
0: Yo no hablo.
1: Chicos, yo soy el batería.
0: Claro.
1: Yo no hablo. Hablad con quien tengáis que hablar, pero conmigo no.
0: Chico, listo, porque a lo mejor...
1: Como diciendo, a hablar con Marcaron, que yo cierro el pico y paso y demás. La pena es que teníamos que haberle dicho que si eso, pues que hablara con respecto a los... Back, no me acuerdo.
0: Sí, hubiera molado, pero a lo mejor tampoco quiere, ¿eh?
1: Seguramente no.
0: Y hubiera sido una entrevista rara, porque si no puedes preguntar sobre el otro proyecto...
1: No iba a contestar de nada del otro. Es lo que has dicho sobre Megan Jasper.
0: Claro.
1: Eso de, ya están blindados, tío. Hay cosas que ya se hacen difíciles y serían muy interesantes de sacar, sobre todo para ti.
0: Yo voy a seguir intentándolo, ¿eh?
1: Y nosotros te intentaremos cazar algún otro también, bueno, eso de en cuanto podamos. Pero oye, estuvo muy bien.
0: Sí.
1: Y conocerle, y saludarle.
0: Hablamos con el jefe además, es verdad. Hablamos
1: exactamente. Y luego, fíjate, curiosamente, tus esfuerzos lograron hablar con Mark Arm.
0: Que es un icono. Yo creo que es la entrevista de las más importantes que hemos hecho, ¿eh? En Bienvenida a los 90, seguramente. Sí.
1: Ah, tienes. Ahora, yo recuerdo con mucho cariño... La de El Seven, la de...
0: Ah, sí, bueno, también, por supuesto. La de Jennifer Finch.
1: Jennifer Finch.
0: Sí. Hombre, esa, cuando nos enteramos de la muerte, lo primero que hice fue escribir Amparo. Porque fue
1: normal.
0: Como, ¡oh, tía!
1: Normal.
0: Lo hemos perdido. Y hace 2 días estábamos con ella.
1: Sí, hay muchos, tío. En también fin. Por aquí hay ya gente que...
0: Es lo que nos toca,
1: sí. Ya tienen sus 60 y tantos años y... Y sí. Rick Forever... De Drive Like Jehu,
0: claro,
1: de Hot Snakes, hace unos 3 o 4 años.
0: Sí.
1: yo que sé, Dave Sweet Apple, que trabaja mucho con Jay, luego en proyectos paralelos del grupo Sweet Apple, en Heavy Blanket también estaba, no lo sé, hay ya gente, claro, que es una pena, es así, hay que aprovechar, hay que ir, hay que conseguir verlos,
0: eso es.
1: Porque, pues por lo que sea, tío.
0: Mira lo de Mark Lanegan también, ¿no? ¿A quién nos iba a decir que después de tantas batallas íbamos a perderle ahí por una...
1: Bueno, pero Lanegan siempre estuvo bailando al filo de la navaja, tío.
0: Exacto, exacto. Sí, sí.
1: Quizás estuvo, lo más sorprendente es que cuando más tranquilo estaba es cuando
0: por eso.
1: Te dan el golpe.
0: Sí, tío.
1: Se salvó muchas, era como un gato.
0: Sí. ¿Hubo otra solicitud más de Kurt Cobain? ¿O
1: no. Nos
0: ahí paró ya.
1: Nos quedamos ya con estas. Lo único que puedo decir es que la cosa cambió, se dio el reverso y en el 92 Nirvana iba de telón ya de cabeza porque ya eran superestrellas y se llevó de telonero a Dinosaur Jr. Le pasaron por encima.
0: Bueno, no. Simplemente que...
1: Es la vida, es la vida.
0: Simplemente yo, que la gente... Día.
1: Nirvana, claro, es muy importante también en mi vida. La otra cinta que de la tríada era la de el Nevermind. Pero Nirvana para mí tiene una historia personal muy, muy distinta. Muy distinta. De amor a odio, a reconciliación. Es muy distinto y todo viene por el suicidio de Kurt y por la extrema fama que tuvo.
0: Eso va a ser el próximo programa dentro de 2 años que hagas.
1: ¿Eh? Amigo, me coges ahora o yo creo que no me vuelves a coger, ¿eh?
0: ¿En serio?
1: Yo creo que sí.
0: Pues pido algo para comer y seguimos, ¿eh?
1: Venga, pongamos...
0: Ponemos una canción.
1: On the way.
0: Venga.

0: Pues ahora sí, entramos en 1993 con este LP, Where You Been. La canción acaba de sonar, se llama On The Way. Y la pregunta es obligada, Iván. Ya con la explosión grunge sobre la mesa, ¿el sonido de Dino se vio afectado o siguió su camino? O sea, ¿hubo influencia ahí del sonido Seattle en las composiciones, en el sonido, en la guitarra de Jay o no?
1: No lo sé, tío. Difícil pregunta, de verdad. Te lo digo en serio. En principio, siempre han dicho que todos los grupos terminaron un poco adaptándose a la ola, intentando conseguir un poco ese sonido que vino de Seattle. Pero el sonido de Seattle es muy difuso, porque para mí es una escena musical. No es un sonido canónico. Aquí tienes múltiples ramas y grupos que están haciendo cosas muy distintas y además que se ve de dónde vienen y de cuáles son sus mezclas, igual que hablamos de las que cogió y sus influencias Dinosaur. Se ve muy claro en Soundgarden sus influencias más pesadas, con del heavy, de Black Sabbath,

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Voy a cantar una canción que es la primera vez que la canto. La canción se llama Planta un árbol y se la voy a dedicar a todos los compañeros.

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0: el vecino de al lado.
1: Hola, vecino, ¿qué dices? Espera que salgo ahora.
0: Es que estoy acabando un diseño. Tengo que entregar mañana un cartel para un festival.
1: Ay, chico, te estamos molestando. Es que ha venido mi hermano y estamos del piro.
0: No, tranquila, lo entiendo, pero...
1: Oye, ¿te pasas de tomas un lager?
0: No, no, de verdad, es que... ¿Podrías bajar un poco la música?
1: Ay, chico, ¿te parece que está muy alta? Ahora mismo, a ver ese solar, porque debe estar desbocado. Si tiene que estar la música tan alta, sí.
0: Ah, que están tocando en tu piso.
1: ¿Qué me decías, pariente?
0: Jordi, Jordi.
1: Oye, chico, ¿qué tú estás escuchando? Por Dios.
0: Es música crowd. Ritmos motoric, ¿sabes? Como que te vades. Yo con esto me centro mucho.
1: Eso es una mierda. Eso no tiene chispa. Y mucho menos sabor. Ven y tómate unos traguitos.
0: No, de verdad.
1: Ven, entra, que tienes cara de carnero degollado.
0: No puedo, en serio.
1: Sí.

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Bueno, el tema es sobradamente conocido. Es el celebérrimo Take Five. Cualquier aficionado al jazz de todos los tiempos lo habrá identificado inmediatamente. Y la versión es de un vibrafonista. Un vibrafonista estadounidense, de Baltimore en concreto, llamado Warren Wolf. Y Warren Wolf ha incluido esta pieza, esta versión del Take Five, en su disco Smooth Vibes, su último disco. El Take Five, que era una composición del saxofonista Paul Desmond, que se incluyó en el álbum Time Out, uno de los álbumes sin duda claves de la historia del jazz, un disco que se publicó en el año 1959 a cargo de un pianista. Era el cuarteto, Paul Desmond estaba dentro de ese cuarteto, del cuarteto del pianista Dave Brubeck, y ahí se incluía en ese disco el famoso Take Five. Claro que Warren Wolf, en esta versión, lo habréis notado también, bueno, pues le hace guiños, realiza pequeñas incursiones en otros temas, como por ejemplo el I Can't Help It, el tema de Michael Jackson, que incluía en su disco Off the Wall, que era una pieza compuesta por Stevie Wonder. Edición número 92 de Más que Jazz, penúltimo programa de la temporada. Ya sabéis que Más que Jazz se toma vacaciones en julio y agosto, aunque podréis seguir escuchando el programa en antena todos los lunes a la misma hora, de entre las 12 y la 1 del mediodía, puesto que se ofrecerán programas repetidos durante el mes de julio y el mes de agosto. O sea que aunque aquí seguiremos, aunque estemos de vacaciones, no habrá programas nuevos de Más que Jazz, pero sí programas repetidos. ¿Y dónde estamos? Pues estamos en Radio Utopía, en el 107.8 de la FM y en radioutopía.es, claro que sí, aquí, en directo. Y vamos ahora con un pianista llamado Benji Porecki. Es un pianista estadounidense también y dentro de su último disco titulado Faster Than We Know incluye esta composición del propio Porecki, también la producción es suya, titulada Chrysalis.

Tremenda, ¿no? La elegancia de este pianista norteamericano Benji Porecki. Chrysalis se llamaba este tema, incluido en su nuevo disco, Faster Than We Know, en formato trío. Acompañan a Benji Porecki en este trío. Bueno, él tocando el piano, claro. Corey Baker en el bajo eléctrico y Mark Primes en la batería. Y bueno, se me ha olvidado antes anotar los créditos del programa, aunque ya os los sabéis de memoria. Carlos Somavilla está en el control de sonido y yo mismo, Javier Cuenca, delante del micrófono, como siempre. Vamos ahora con Marco Mezquida. Marco Mezquida es un pianista menorquín de Mahón, en concreto. Y bueno, Marco Mezquida, que se ha movido entre el jazz y la música clásica, han sido sus constantes artísticas. Y en su nuevo disco, que ha titulado Táctil, pues incluye composiciones suyas, también está él produciendo como productor, incluye piezas como esta que vamos a escuchar, Constantine.

Impresionante, Marco Mezquida, este pianista menorquín que desde luego pues tiene una clase y una forma de tocar que sin duda son impresionantes, como decía, realmente. Marco Mezquida, que en este disco titulado Táctil está acompañado por Martín Meléndez en el violonchelo, y Aleix Tobías en la batería y la percusión. Bueno, pues con un trío desde luego importante y a tener en cuenta. Marco Mezquida, con ese también os decía que se movía entre el jazz y la música clásica, y desde luego en este tema hay elementos de la música clásica. Vamos ahora con lo nuevo de un proyecto, Architects of Sound. Os lo presentábamos aquí el pasado año, y este proyecto es bueno, reúne al teclista Jeff Lorber y al guitarrista y productor Claude Villani. Ya el pasado año, como os decía, editaron la primera entrega de este proyecto, el primer disco, y ahora acaban de publicar el segundo, que lleva por título Architects of Sound, segundo, en números romanos. Bueno, pues vamos a escuchar una composición de ambos músicos, de Jeff Lorber y de Claude Villani, incluida en este disco, un tema que lleva por título Orvieto.

Un sonido siempre espectacular, compacto, el que logra Jeff Lorber, el teclista Jeff Lorber, gran teclista, tanto en sus discos con su propio nombre como en los proyectos en los que participa. Este es uno de los importantes, sin duda alguna, esta reunión con el productor y guitarrista Claude Villani, también empresario. Porque Claude Villani ha creado un sello llamado SRG Jazz, en el que bueno, está dando voz, está dando salida a músicos importantes. La semana que viene, sin ir más lejos, vamos a escuchar uno de esos proyectos de un célebre, vamos, famosísimo trompetista. Que bueno, también ha grabado con este sello y que bueno, la semana que viene lo escucharemos. No, no os voy a desvelar más, lo vamos a dejar ahí. Escuchad el programa y desde luego escucharéis algo importante. Bueno, pues como os decía, además Jeff Lorber aportando a este proyecto Architects of Sound, que han publicado su segunda entrega, su segundo disco, aportando pues músicos que han participado en sus grabaciones, como por ejemplo Gary Novak en la batería, Mark Lethierry en la guitarra, Lenny Castro en la percusión y Cornelius Mimes en el bajo. Este gran teclista estadounidense, Jeff Lorber, que se ha juntado con Claude Villani. Vamos a escuchar otro tema de este disco. En el álbum anterior, si recordáis, había un tema cantado. En este pasa lo mismo. Todo el disco es prácticamente instrumental, salvo un tema que tiene voz. Es cantado y es una versión. En el anterior era una versión de Robert Palmer, de un tema de Robert Palmer. Y en esta es una versión, el tema se llama Strawberry Letter 23 y es una versión sobre una composición de Shuggie Otis que llevaron al éxito The Brothers Johnson en el año 1977 con producción de Quincy Jones en aquel año y que estos hermanos, pues ya digo, grabaron. Así la recrean Architects of Sound, contando para ello con la voz de un vocalista cuyo nombre no os puedo decir porque no lo tengo aquí en este momento. Pero, en fin, Architects of Sound, en cualquier caso, interpretando esta versión de Strawberry Letter 23 de The Brothers Johnson.

Fairy Letter 23, la versión que recogen en su nuevo disco Architects of Sound, el segundo volumen de este proyecto interesantísimo que reúne a Jeff Lorber junto a Claude Villani, como os comentaba, haciendo esta versión sobre una composición de Shuggy Otis que llevaron al éxito de Brothers Johnson en 1977. Y ya digo, con la voz de un vocalista cuyo nombre no os puedo decir en este momento, pero lo tendréis en el podcast. En el podcast, en la descripción de lo que hay en el podcast que realizo cada semana, pues ahí tendréis el nombre de este vocalista que interpreta la versión de este Strawberry Letter 23. Vamos ahora con también el único tema cantado que ha incluido el guitarrista norteamericano de Portland, Oregón, Adam Holly. El disco lleva por título Electric, es un disco eminentemente instrumental, pero hay un tema que Adam Holly ha reservado para que lo cante su mujer, su pareja, Kat Holly, que bueno, también tiene algún disco en solitario que ha sonado aquí, en Más que Jazz. Pero en este caso, Kat Holly interpreta este tema que lleva por título Water y lo hace con esa voz tan, tan especial que tiene Kat Holly junto a su marido Adam en este tema, como os decía, en su nuevo disco Electric, Water.

0: Water, un tema súper sugerente, sin duda alguna, y que la voz de Cat Holly pues convierte en una pequeña maravilla, ¿no? A mí es uno de los temas que más me gustan de este nuevo disco de Adam Holly, guitarrista magnífico, por otro lado, de jazz fusión, productor también, y bueno, tiene un nuevo trabajo que lleva por título Electric, y aquí estaba la colaboración de su mujer, de Cat Holly, para este Water que hemos escuchado.
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Bewitched, Bothered and Bewildered, una composición del tándem formado por Lawrence Hart y Richard Rodgers, que os sonará porque, bueno, por ejemplo, Woody Allen lo ha incluido alguna vez en alguna película suya, bueno, en concreto en Hannah y sus hermanas. Estoy acordando ahora que en esa película suena este tema. Pues ahora lo recoge Jeff Goldblum, el actor y pianista Jeff Goldblum, que no recuerdo yo que haya trabajado este hombre nunca con Woody Allen en ninguna película suya, pero que en cualquier caso, bueno, pues es un gran pianista, también un gran actor, y que ahora se dedica más a esto del jazz. Ya está publicado en su totalidad su nuevo disco, Night Blooms, que, bueno, del que ha ido adelantando temas y que hemos ido escuchando aquí, algunos de esos temas que ha ido avanzando, con su grupo, The Mildred Snitcher Orchestra. Y bueno, en este tema en concreto, en este que acabamos de escuchar, Bewitched, Bothered and Bewildered, la voz que lo interpretaba era la del cantante Charlie Puth. Vamos a escuchar otro de los temas que incluye Jeff Goldblum en este nuevo disco, Night Blooms. En este caso es una composición de Harold Arlen y Jeep Harburg, titulada If I Only Had a Brain.

If I only had a brain, este estándar de Harold Arlen y Jeep Harbour, interpretado en este caso por Jeff Goldblum y la Mildred Snitcher Orchestra, esa banda que le acompaña y que desde luego tiene un sonido espectacular también, esta banda. Jeff Goldblum, que bueno, pues decidió ya en torno al año 2016 dedicarse de lleno al jazz, a su pasión, sin duda alguna, junto a la de intérprete, a la de actor, pues también esta pasión de músico que le ha llevado a grabar estos discos y a, bueno, a actuar en directo. Sin ir más lejos, este verano va a estar en el Festival Noches del Botánico, aquí en Madrid, actuando Jeff Goldblum con la Mildred Snitcher Orchestra. Y en este tema que escuchábamos, le acompañaba la cantante Cynthia Erivo y estaba también el propio Jeff Goldblum. Jeff Goldblum también lanzándose ahí a cantar, a poner su voz en esta versión del tema que acabamos de escuchar, junto a la de Cynthia Erivo, como os comentaba. Vamos ahora con Richard Marx. Richard Marx, este hombre que también ha descubierto su pasión por el jazz. Antes, bueno, se dedicaba más al rock. Es un cantante al que se identifica, bueno, y compositor también, al que se identifica más con el mundo del rock, pero bueno, pues ahora también le da a esto del jazz. Y tiene un disco publicado este mismo año titulado After Hours, en el que realiza versiones como, por ejemplo, de este tema, Love is Here to Stay, el amor está aquí para quedarse, un estándar de George junto a Ira Gershwin, Richard Marx.

Love is Here to Stay, esa composición de George Ira Gershwin que ha grabado Richard Marx en este disco titulado After Hours, arropado también, acompañado por una banda de músicos más que interesantes. Y bueno, este tema también, yo creo que también lo, vamos, estoy prácticamente seguro de que lo ha utilizado Woody Allen en alguna película. Claro, su pasión por el jazz y por utilizar estas músicas pues nos remite a su cine. Sin ir más lejos, yo creo que este tema sonaba al final, y hablo de memoria, me puedo equivocar, pero creo que sonaba, desde luego, en una de las películas en las que sonaba era en Annie Hall. Al final de Annie Hall se podía escuchar en versión instrumental este Love is Here to Stay de George e Ira Gershwin. Richard Marx, que también ha descubierto su pasión por el jazz, y bueno, aquí la expresa sin duda alguna en este disco After Hours que ha publicado este mismo año. Vamos ahora con Charlie Wood. Charlie Wood, este cantante de Memphis y compositor también. Charlie Wood, que además ha estado recientemente en el Afro Blue Festival. Recordad que estuvimos aquí hablando con su director, con Pepe Fernández, que nos contó muchos detalles sobre este certamen que se ha celebrado en Segovia a principios de junio, y uno de los artistas que ha participado en ese certamen es Charlie Wood, que ha coincidido con la publicación de su nuevo disco, Your Love is My Home, se titula ese disco. Y en ese álbum, Charlie Wood realiza esta versión de un conocidísimo tema de Sam Cooke, del malogrado Sam Cooke, incluida en su disco de debut. Sam Cooke la incluyó en su disco

You Send Me, el clásico de Sam Cooke, en la magnífica versión de Charlie Wood para su nuevo disco, este Your Love Is My Home. Y a Charlie Wood le acompañaban aquí Daniel Frank en el contrabajo, Cornelia Nilsson en la percusión y en los coros estaban Sophie Siedoy y Ayoe Angelique haciéndole coros ahí a Charlie Wood en esta versión del clásico, como os decía, de Sam Cooke. Carlos Somavilla en el control de sonido y Javier Cuenca delante del micrófono. Hemos estado aquí en esta edición número 92 de Más que Jazz y, como os decía al principio, penúltimo programa de la temporada. En Radio Utopía, en el 107.8 de la FM y en radioutopía.es. Y os vamos a dejar con John Pisarelli, este cantante y guitarrista norteamericano que ha grabado un disco dedicado a Tony Bennett, de quien se cumple este año su centenario. John Pisarelli se ha fijado en unos cuantos clásicos del

jazz, desde luego en este Dear Mr. Bennett, que es como ha titulado su álbum, y con la colaboración de Isaiah J. Thompson en el piano y Mike Kamm en el bajo, y él con su guitarra únicamente, pues John Pisarelli realiza versiones como esta composición de Cy Coleman y Caroline Leigh, titulada The Best Is Yet To Come. Con ella os dejamos hasta la próxima semana, que ya digo, será el último programa de esta temporada de Más Que Jazz.

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0: Gracias.
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la ciudad simpática y animosa, melodía donde no faltan los silbidos y tarareos que caracterizan buena parte de las canciones de Constelator, nuevo trabajo de Julio Bustamante, veterano músico y escritor valenciano que lleva décadas en esto de hacer canciones, aunque con diferente atención de crítica y de público. Heredero de la canción mediterránea y francesa, no ha dejado de publicar nuevas referencias y a finales de los 90 tuvo anecdótica aceptación en el indie con la canción Hablando de Van Morrison de 1996 y con el posterior disco Entusiastas del 98, que se encuentra entre lo mejor del pop de todos los tiempos en castellano. Y tras añadir su nombre de pila al artístico por la irrupción del comercial triunfito, su creativa producción ha seguido estando a la altura, aunque en un segundo plano. Este disco se reafirma con su habitual crítica social costumbrista poética en canciones sencillas y acogedoras, con protagonismo de su recitada voz, la acústica, y el muy presente piano, como se aprecia en la siguiente canción, Primer Mundo.

0: Constelator es además el título de uno de los dos instrumentales que aparecen en este disco, una palabra que el veterano músico descubrió que significa un conjunto de objetos diversos entre sí, pero que al unirse constituyen una máquina o un organismo funcional, como podría ser las piezas de una bicicleta o de un cuerpo animal. Por ese motivo, el uso del término se extendió a los cuerpos celestes dentro de un sistema. Lo curioso es que cuando se inició la grabación del disco, Julio desconocía ese significado y que, dado su nuevo concepción o nuevo término, ha sido el que finalmente da título a este disco, en el que aparecen momentos dominados por el rhythm and blues de aire cabaretero, algo de folk, también soul y hasta, como novedad, un luminoso bolero. Junto a sus canciones más pop en su cadencia amable o en la atemporal, con las que consigue crear canciones imperecederas, como la arrebatada y floreada Turista, otra de las canciones que forma parte de Constelator y esa crítica fina que trasluce de todas estas melodías, firmado por Julio Bustamante y que abre como protagonista en portada El Confiscador de Sonajeros Hoy.
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0: 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Intentan sacarme una confesión golpeándome en los interrogatorios.
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Glaubert de Jain, con ceremonial y pausada melodía de aire gospel, con el piano como protagonista y la recitada voz de Amy Boom, que aparece en The Setup, el nuevo disco de Dead the Lines, banda de Portland, reconocible por su elegante sonido entre el soul ligero y el pop nostálgico, que dota a las canciones de un envolvente aire cinematográfico, como se ha podido comprobar en la canción que acaba de sonar. Gracias a los arreglos de teclado, metales suaves y guitarras eléctricas cristalinas. En cuanto a su temática, la de este disco, está influido por las secuelas de la epidemia de opiáceos en Estados Unidos, los miles de jóvenes perdidos por la adicción y viviendo en tiendas de campaña, en la calle, en coches viejos y en autocaravanas, comenta Billy Blautin, escritor y músico-compositor de las canciones. Un disco, en parte, heredero al anterior, el publicado el pasado año, Mr. Luke and Mrs. Doom, pues los protagonistas no son las parejas románticas que poblaban el citado disco, sino los restos solitarios que quedan tras la ruptura. Historias de personas al margen, como la que se cuenta en la siguiente canción, que habla sobre una mujer que visita a su marido estafador en un hospital psiquiátrico y se da cuenta de que él no quiere salir de allí. 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

Tras Dead Alliance, el confiscador de sonajeros continúa en tierras norteamericanas con más novedades que llegan desde allí, como es Hearts Like Hell, el sexto trabajo firmado por la cantante y compositora canadiense Charlotte Kornfeld. Un conjunto de canciones sencillas y cercanas, algo sofisticadas en algunos momentos, que se mueven entre el pop folk de instrumentación leve a base de guitarras acústicas y arreglos mínimos de sonido templado que dejan espacio a la voz. En cuanto a sus letras, están condicionadas por su reciente maternidad y hablan sobre su crecimiento y renovación personal, la perseverancia del amor ante la dificultad. Temas que, cantados con su suave y ligeramente áspera voz, parecen más una conversación que un recitado. Aunque hay algún pequeño estallido pop un tanto marciano, como el que aparece con el punteo de guitarra tan curioso en la siguiente Lucky. Charlotte Kornfeld.

Charlotte Cornfield, norteamericana de Canadá, tierra que no abandona el confiscador de sonajeros, para continuar con Matt Bloodboon, disco de Cat Clyde, que abrió como protagonista en portada el programa hace un par de semanas y del que se destacó la capacidad del artista para reinterpretar los sonidos de raíz con personalidad propia y dotando a las canciones de una vitalidad que se apoya en una instrumentación muy variada, precisa y colorida, ya sea con la guitarra slide, la acústica, los teclados o con su propia voz, como la que suena en Wild One, Cat Clyde.

0: si realmente eres un audaz bolchevique y un bravo y honrado jurista soviético. Coge lo que necesites y márchate hoy mismo hacia Moscú. Solicita una cita y reúnete con Stalin. Si no acepta, habla con cualquier miembro del Politburó. Yesov, Voroshilov, Molotov. Y diles que aquí, en la cárcel, están exterminándonos a todos. A una cantidad ingente de soviéticos leales.
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2: Nací a finales de agosto de 1913, como ser humano de sexo masculino. No sé la fecha exacta. Esperaron unos días para ver si sobrevivía y solo entonces me inscribieron. Era lo que se hacía con todos. Los trabajos del verano tocaban a su fin. Aún quedaba por cosechar esto y lo otro. La vaca parió, hubo mucho ajetreo con ella. Comenzaba la gran guerra. Lo pasé junto con las demás enfermedades infantiles, varicela, sarampión, etc. Nací 2 horas antes del amanecer como mosca de la fruta. Moriré hoy tras el atardecer. Nací el 1 de enero de 1968 como ser humano de sexo masculino. Recuerdo todo el año 1968 con detalle, de principio a fin. No recuerdo nada del año en que estamos. No me sé ni su número. He nacido desde siempre. Todavía recuerdo el inicio de la Edad de Hielo y el final de la Guerra Fría. La imagen de los dinosaurios moribundos en ambas épocas es una de las cosas más insoportables que he visto.

Bidding Time is about to row, canción inédita que se ha incluido en Everything All the Time 20th Anniversary Edition, la reedición del disco con el que se estrenaron discográficamente Band of Horses, la banda de Seattle liderada por Ben Whitwell, que celebra los 20 años de su publicación con una versión extendida del mismo, en el que se han remasterizado las canciones y se ha completado para hacer un total de 24, con algunas versiones en directo y con maquetas previas, además de la canción hasta ahora nunca publicada y que acaba de sonar. Band of Horses suena además como epílogo musical del fragmento leído por el confiscador de sonajeros hoy, que corresponde a Física de la Tristeza, obra firmada por el reconocidísimo escritor búlgaro Gheorghe Gospodinov, una obra publicada originalmente en Bulgaria el año 2012, con gran éxito de crítica y sobre todo de público, y que se tradujo por primera vez al castellano en 2018. Ahora vuelve a reeditarse esta novela inclasificable que mezcla ensayo, autobiografía y ficción para explorar la memoria, la melancolía y la identidad. Lo hace a través de una estructura fragmentaria, mediante un narrador que es capaz de vivir experiencias y recuerdos de otras personas de distintas épocas, especialmente de la Guerra Fría y el final del periodo comunista en su país. Un tiempo y un lugar que expone como un retrato costumbrista de época, más que como un análisis sociopolítico, y que está construido como un laberinto emocional que refleja la complejidad de la tristeza humana. Lo hace girando en torno al mito del Minotauro, como uno de los ejes centrales de la historia, al que, lejos de presentarlo como una criatura monstruosa, trata de humanizarlo frente a la incomprensión por su figura medio animal, medio hombre. Como una metáfora de ese laberinto en el que habita las personas en su interior. Formalmente, la obra se presenta en capítulos y epígrafes breves que facilitan su lectura, y los saltos temporales y temáticos que estructuran sus cerca de 300 páginas, no exentas de humor, aun cuando predomina el tono nostálgico, aunque no triste, y que incluye dibujos explicativos que acaban por componer una especie de poemario moderno escrito en prosa. Una obra de recuerdos personales que fluye a ritmo ligero y que se entrelaza con la historia colectiva narrada de forma original y personal por Gheorghe Gospodinov, traducida y revisada por María Butova y publicada por Impedimenta. Es la recomendación que protagoniza la actualidad literaria en El Confiscador de Sonajeros hoy.

0: Girl with a Look, desasosegante y angustioso artefacto sonoro que aparece en Play Me, el tercer trabajo en solitario de Kim Gordon, que abrió como protagonista en portada el programa la semana pasada. Una edición especial dedicada a los sonidos más intrépidos y arriesgados, también en su extenso minutaje. Volviendo al nuevo disco de la ex Sonic Youth, el confiscador de sonajeros destacó su capacidad para seguir experimentando entre sonidos nada fáciles cercanos al hip hop y el trap de vanguardia, la electrónica motórica y el art punk, un trabajo que habla sobre el daño colateral de la clase multimillonaria, la demolición de la democracia, el fascismo tecnocrático de los últimos tiempos, el ambiente relajado impulsado por la inteligencia artificial que aplana la cultura y algunas realidades más. Tras King Gordon, el confiscador de sonajeros continúa en el capítulo de novedades, lo hace con Steven Brown, el que fuera cofundador y teclista de Tuxedo Moon, una banda a reivindicar formado a finales de los años 70, que sigue en activo, aunque hace décadas que dejaron de publicar discos en estudio para lanzar solo discos en directo, y que experimentaba con la new wave, el free jazz, combinando el sintetizador con el piano, además del saxofón y el violín. Y aunque en su tiempo no fueron muy reconocidos a nivel de público, sí de crítica, con el paso del mismo se ha convertido en grupo de culto, signifique lo que signifique el debatible concepto. Sonidos, los citados con los que Steven Brown, en solitario, persevera, siempre en constante actualización, aunque sin olvidarse de su pasado. De hecho, acaba de publicar nueva referencia, This Very Wall, que incluye una revisión del clásico de Iggy Pop, Panic in Detroit. Steven Brown.
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0: Le escucho.
1: Me llamo Cornet. Ejerzo como fiscal penitenciario en la región de Briansk. Tengo indicios de unos hechos que podrían violar la legalidad socialista de la sección local de la NKVD. Son infracciones del reglamento penitenciario en cuanto al trato que reciben los detenidos sospechosos de crímenes contra la revolución.
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3: Los fragmentos de audio que han ido apareciendo a lo largo del programa de hoy forman parte de Dos Fiscales, producción alemana dirigida por el cineasta ucraniano Sergei Loznitsa, según su propio guión. Un drama histórico de tintes psicológicos, ambientado en la Unión Soviética el año 1937, momento en el que el terror totalitario stalinista, ejemplarizado en las purgas políticas, estaba en su máximo apogeo. Es en dicho contexto en el que se circunscribe esta trama sencilla y directa que narra lo sucedido a un joven y voluntarioso fiscal al que, de manera un tanto inverosímil, le llega una carta de denuncia escrita por uno de los tantos presos políticos pidiendo justicia. A partir de ahí, la película construye un retrato implacable del funcionamiento interno de un sistema paranoico en el que la sombra de la sospecha y el miedo a ser denunciado es precisamente el engranaje que permite que el poder se perpetúe. Hechos conocidos que no sorprenden en su contenido, pero sí en la forma en que el director lo ha llevado a la pantalla, con un guión preciso y metódico, sin trabas que lo alejen del citado objetivo, la denuncia de un sistema de corrupción que en el fondo va más allá de las ideologías. La película avanza fluida, pero con un ritmo pausado que invita a la reflexión y refuerza la sensación de asfixia burocrática y de vigilancia constante. Ayudan las secuencias construidas con planos largos y una puesta en escena casi teatral que transmite la rigidez del sistema. También la imagen, con sus tonos apagados, sombríos, refuerza la atmósfera opresiva, casi claustrofóbica de todo el conjunto. Con los citados recursos, a los que hay que añadir sobriedad y sensación de aislamiento, se genera una tensión nada convencional que insiste en los tiempos muertos, las esperas y los silencios, para acercarse al delirio kafkiano más que a la intriga y al suspense clásico. Por todo ello, Dos Fiscales de Sergei Loznitsa es la recomendable película que protagoniza la actualidad cinematográfica en El Confiscador de Sonajeros hoy. Como siempre, aunque los audios han sonado en su versión doblada, mejor en versión original con o sin subtítulos, dependiendo del dominio del idioma, en este caso del ruso y del ucraniano, además de en sala oscura y pantalla grande, la de un cine.

Cheers, ritmo engalanado y bailable, que se acelera urgente y hedonista, forma parte de Existence is Bliss, nuevo trabajo largo de Dead Letter, banda británica asentada en el South London, que tras su estreno hace un par de años con Hysterical Strange, un disco de tensión post-punk con guitarras angulosas y repetitivas, además de ritmos nerviosos, ha evolucionado hacia sonidos más grandilocuentes, más voluminosos, como así ocurre con el saxo alto, uno de los puntos fuertes de la banda, que ha pasado de sonar agresiva a hacerlo de una manera un tanto más producida y menos cruda. Sobre el disco, su vocalista Zach Lawrence comenta que trata sobre elegir, sobre actuar, en lugar de simplemente dejarse llevar. Adornado con introspección y observación, habla de vivir, respirar, sentir, saborear, digerir, regurgitar, escupir, rechazar, aceptar, pero siempre vivir, vivir o existir. Tras Dead Letter, el confiscador de sonajeros continúa con más novedades de bandas que evolucionan en su sonido, como ocurre con The Former Side Of, el décimo trabajo de The New Pornographers, que supone un giro significativo dentro de la trayectoria de la banda canadiense, apostando por la contención emocional y por sonidos más sobrios, canciones sin grandes estribillos y con un tono introspectivo y reflexivo que se aleja de la inmediatez para fluir con paciencia, aunque todavía hay algunos momentos en los que la melodía se suelta y crece, como en la siguiente Bo Type, The New Pornographers.

El confiscador de sonajeros continúa con más novedades, como es Sweet Death, título del nuevo trabajo de Crooked Fingers. El proyecto, aparte de Archers of Love, de Eric Bachman. El título aparece con la grafía descolocada, por tanto mal escrito, porque según cuenta el artista de Carolina del Norte, su hijo de 5 años apareció con un dibujo con cuervos, tumbas y guadañas pintadas bajo los que ponía mal escrito muerte dulce. Así fue como se inició la idea de este disco, que habla sobre celebrar la vida, aun cuando la muerte y la destrucción están más presentes que nunca en el mundo actual. Musicalmente predominan los medios tiempos, en colaboraciones varias, como la de Matt Beringer de The National o Sharon Van Etten, por citar algunas, como también la que va a sonar a continuación, la de Mac McCugan de Superchunk, una excitante melodía de guitarra y estribillo urgente y pegadizo con el que se abre el disco Cold Wave, Crooked Fingers.

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El hombre planeta, apocalíptica y nostálgica, melodía post-punk de ritmos marcados y teclado, como colchón sonoro sobre el que se asienta la recitada voz tan característica de esta banda y de esta canción que suena como adelanto de lo que será el próximo trabajo de Alcalá Norte, tras su exitoso estreno homónimo de hace un par de años. La letra habla del momento en el que el legendario violinista Paganini negocia el precio de su alma con su inesperado nuevo manager, Satanás, en la versión aparecida en Las noches florentinas, obra publicada en el siglo XIX por el escritor romántico alemán Heinrich Heine. Tras Alcalá Norte, el confiscador de sonajeros continúa en el capítulo de novedades locales con Go Cactus, banda mallorquina clásica del underground que presenta ya su tercer larga duración. Lo hace bajo el título de Vidas Modelo. Atrás quedan sus inicios dentro del rock más granuloso cantado en inglés, pues desde su anterior disco, Plaza Patines, de 2024, lo hacen en castellano, acercándose además al punk pop vibrante y luminoso y al enérgico rock alternativo y guitarrero, con influencias garajero-surferas. Anuncian fechas de presentación mañana, 10 de abril, en el Pub Terra de Castellón y el 8 de mayo, en el Bullrich Ballroom de Madrid. Suena ya Nunca me voy de los sitios, Go Cactus.

Más novedades en El Confiscador de Sonajeros hoy, en este caso con una banda que tras un par de EPs se estrena con su primera larga duración. Lleva por título La Mitad y ellos son Mi Niño, banda castellano-leonesa de punk pop acelerado y enérgico, de melodías directas y estribillos pegadizos, que le canta a la vulnerabilidad emocional como reflejo del desencanto generacional, o como en la canción que va a sonar, a la infancia perdida y a la amistad como refugio. Estarán en directo el viernes 24 de abril en la sala Crazy Cray de Cambados, el sábado 25 en Aupusada de Oboiro y el 2 de mayo en The Rose de Juncler. Suena electrizante y vehemente sentirse vivo, Mi Niño.

Punto y final a la edición de hoy con más novedades como es Talaya Avalancha, nuevo trabajo de Marina Fages, banda argentina liderada por la compositora, multiinstrumentista y artista visual que da nombre al proyecto. Hardcore pop y punk rock de aire experimental, pues lo combina con elementos del folclore sudamericano, instrumentos de viento incluidos. Estarán en directo el 22 de abril en la Nau de Barcelona, el 23 en la Lata de Bombillas de Zaragoza, el 24 en Revy Space de Madrid, 25 en Group de Portugalete, 26 en Quibi Almacenes de Oviedo y el 27 en Rock Beer de Santander. Suena con una voz desgarrada y demente gracias a vos. Con Marina Fages, el confiscador de sonajeros se despide. Lo hace no sin antes recordar que ha abierto el programa de hoy como protagonista en portada con Constelator de Julio Bustamante y hacer lo propio con The Setup de The Lines y continuar con Charlotte Cornfield, Cat Clyde, Band of Horses, Kim Gordon, Steven Brown, Dead Letter, The New Pornographers, Crooked Fingers, Alcalá Norte, Go Cactus, Mi Niño y Marina Fages. La actualidad literaria la ha protagonizado en El Confiscador de Sonajeros hoy, Física de la Tristeza de Georgi Gospodinov y la cinematográfica Dos Fiscales de Sergei Lotnitsa. El Confiscador de Sonajeros emite en directo los jueves entre las 9 y las 10:30 de la noche. La repetición del programa los lunes cuando finaliza y se convierte en martes a las 12 de la noche. Y en el podcast, cualquier día, cualquier hora y en cualquier lugar. Eso sí, únicamente en Radio Utopía. El Confiscador de Sonajeros solo se emite en Radio Utopía. Como no, hasta la semana que viene.

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